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1: 21 horas, 27 minutos.
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0: tenemos una nueva hora.
1: 21 horas, 55 minutos.
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1: 22 horas, 27 minutos.
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1: 22 horas, 55 minutos.
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1: 23 horas, 26 minutos.
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1: 23 horas, 56 minutos.
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0: Metro, tenemos una nueva hora.
1: 0 horas, 56 minutos.
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1: 1:00 a.m, 25 minutos.
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0: Metro, tenemos una nueva hora.
1: 1:58 p.m.
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1: 2:00 a.m, 25 minutos.
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1: 2:00 a.m, 55 minutos.
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1: 3 de la madrugada, 27 minutos.
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1: 4 de la madrugada.
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1: 4 de la madrugada, 28 minutos.
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1: 5 de la madrugada, 25 minutos.
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1: 5 de la madrugada, 57 minutos.
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1: 6:19 a.m. Éxitos sin parar, solo buena música.
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1: 6:28 a.m. FM Centro.
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1: 6:57 a.m.
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1: 7 de la mañana, 28 minutos.
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1: 7 de la mañana, 57 minutos. 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
1: 8 de la mañana, 26 minutos.
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2: 8:58 a.m.
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3: 9 de la mañana, 26 minutos.
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2: 9:56 a.m.
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¿Qué vas a qué? Venía a bifiar a él, ¿eh? ¿Tení mucha sangre? ¿Ah? ¿Tení mucha sangre acaso? ¿A quién venía a bifiar acá? Ven para acá, pues, ven para acá, tení mucha sangre, ven para acá, pues, ven para acá. Se cae el avión y no nos vamos a caer nosotros. ¿Cómo están, amigos míos? Hoy hemos embalado, ¿ah? 3-0, 4-0, 3-0. ¿Ah? Campeón intergaláctico íbamos a ser. Vino un equipito chiquitito, creo que el único hincha es el dueño del club. Nos sacó la cresta. Ahí quedamos. Ya, está bien, está bien. Así no va en la cosa. No, lo que pasa es que hubo un viento de cola ayer en el estadio. ¡Pum! La pelota sola se metió al arco nuestro dos veces. Y creo que en la Plaza Colón se está instalando una estructura de madera con un cable colgando, ¿eh? Creo que el chamán se va de cuelga hoy día. Oh, ni el chamán le ayuntó. Así que creo que los hinchas lo van a ahorcar y me mandaron a mí a transmitir a... Y tengo que ir, si no me van a ahorcar a mí también. Será porque te amo. Ya, córtala, córtala, ya. No, cuidado, mira que ando mala. Así que mejor córtala, córtala, córtala. Perdimos los Pumas, se caen los aviones, no van a caer los Pumas, en todo caso los indiecitos eso. ¿Qué pasó? Se está congelando el cerro, ¿ah? Se cayeron dos peldaños. Con algo tengo que sacármela, ¿o no? Oiga, ¿sabe quién está de cumpleaños hoy día? Linda ella, monochita, preciosa, que una vez dijo... Alguien dijo, apaguen esa antorcha que se pueden quemar en Viña del Mar. ¿Se lo recuerdan o no? ¿Se recuerdan quién dijo eso, no? Y hoy día está de cumpleaños, ¿ah? ¿Eh? Pero antes, a ver, ¿quién me dice para acá? Hola, buenos días, ja, ja, ja, ja, ja, ja. ¿Qué dice? ¿Qué le han hecho? ¿Qué le han hecho? ¿Qué le han hecho reír ahora, claro? A costillas mías, pues, vivo. 83 años se está cumpliendo Gloria Gaynor. ¿Se acuerda de ella, no? En Viña del Mar. Linda, simpática. Apague la antorcha porque se pueden quemar. Nosotros no prendimos antorcha, pero ayer nos quemamos igual en el estadio. Bienvenidos en esta segunda semana del mes de septiembre.

0: con 17 grados de temperatura en este minuto. Está dice nublado, variando a despejado. Claro, las zonas, las extremas de nuestra ciudad, tanto el norte como el sur, todavía hay algunas nubes. El resto de la ciudad está total y absolutamente despejado. 17 grados. Hoy vamos a llegar a una máxima de 21 grados. En este minuto tenemos 1 km/h la velocidad del viento y un 77% la humedad relativa del aire. Saludamos de inmediato a Juan Rubén Contador. ¿Cómo te va? Buenos días.
1: Hola, ¿cómo le va, David? ¿Qué tal, amigas, amigos, auditores de la radio de la familia, jóvenes, niños y toda la familia que está reunidos a través del 103.3? Ya estamos a día lunes 7 de septiembre. Oye, cómo pasan los días. Tiki tiki ti, hoy es Santa Regina, así que para toda la Regina, la Regi, hoy son regias, un cariñoso saludo a los que están de cumpleaños, una fecha de importancia, este día lunes 7 de septiembre, muchas, muchas felicidades. Qué bien, pásenlo bonito.
0: Oye, y de inmediato partimos con malas noticias, ¿ah?
1: A ver.
0: O podrían ser malas noticias.
1: ¿Deportivas?
0: No, no, climatológicas. Allá. Ayer, a eso de las 23 horas, la Dirección Meteorológica de Chile anticipa, buena semana, ¿eh? La Dirección Meteorológica de Chile actualizó durante el domingo, el 6 de septiembre, su pronóstico para Antofagasta y mostraron el regreso de precipitaciones débiles a la capital regional durante la semana que comienza. De acuerdo con el reporte oficial, este lunes 7 en la madrugada, para el martes tendríamos precipitaciones débiles en nuestra ciudad de Antofagasta, que durante la mañana de mañana las condiciones variarían de nublado a despejado. En la tarde, también del día martes, se espera cielo despejado, pero durante la noche aumentará nuevamente la nubosidad hasta alcanzar una condición de cubierto con llovizna. Las temperaturas fluctuarían entre 16 y 21 grados. Así es que esta noche, por si la mosca, prepárese, porque debería caer una llovina. El martes concentraría las principales precipitaciones. Es el periodo de mayor interés. Se presentará durante las primeras horas del martes, el pasado de las 12 de la noche, 8 de septiembre. La Dirección Meteorológica de Chile pronostica para Antofagasta condiciones de cielo cubierto y llovizna, tanto durante la madrugada como en la mañana de mañana. Durante la tarde las precipitaciones deberían declinar, quedando el cielo nublado, mientras que en la noche llovería y estaría cubierto. Las temperaturas se mantendrían bastante estables, con una mínima de 17 grados y una máxima de 20. El pronóstico coincide con antecedentes meteorológicos publicados durante esta jornada, que sitúan las precipitaciones como un fenómeno débil y localizado en el litoral de la región de Antofagasta, incluyendo Antofagasta y Mejillones. El miércoles habrá viento y una pausa en la llovizna. El jueves y viernes volvería la llovizna. La pausa sería breve, para que el jueves 10 el organismo meteorológico nuevamente incorpore precipitaciones tras una madrugada y una mañana cubierta. Durante la noche se espera las condiciones de nublado, variando a cubierto y llovizna. Las temperaturas van a estar siempre entre los 16 y 20 grados. El viernes 11 comenzaría nuevamente con cielo cubierto y llovizna durante la madrugada, condición que se mantendrá durante parte de la mañana antes de variar a nublado. En resumen, entonces, tendríamos llovizna hoy por la tarde-noche, en la madrugada del día martes, el miércoles no tendríamos nada, jueves y viernes también precipitaciones débiles, señala la Dirección Meteorológica de Chile. Este boletín lo emitió a eso de las 23 horas de ayer por la noche, así que tomar las precauciones.

0: sector norte de la ciudad hay un sol, pero qué precioso, lugar de primavera.
1: Está
0: bonito, es un pronóstico. Así que después dicen, no, las cosas que dijeron en la radio, que acá yo vine y no cayó nada. Es un pronóstico para cuidarse, en fin. ¿Ya?
1: Este fenómeno podría empezar a ocurrir desde las 6:30, 7 adelante, y la madrugada también del día martes, fíjate.
0: Y, por ejemplo, había un pronóstico que jugaba de local.
1: Y ahí quedó.
0: Y ahí quedó la cosa, sí, un pronóstico.
1: No importa, con Cobreloa no le quitamos el jueves.
0: Donde están bastante preocupados, ojalá que te puedas comunicar con una radio de tal, porque hay cantidad de moscas en tal. Así que ojalá, eso lo indicó la radio Pulso, creo que se llama, comercial, de tal, indica de que, no sé, hay una cantidad de moscas debido a la llovina que hubo, etcétera, basura, a lo mejor la cual está húmeda. Así que ahí sí tenemos un contacto, porque es importante también tal. Y estuvo en la noticia el día que tuvimos bastante preocupación con nuestra región. ¿Ya? En la mañana estaban todos preocupados porque había una congestión desde la salida de Antofagasta hacia Mejillones. Muchos indicaban que no, hubo un accidente de tránsito, después se comunicó que pasado el Parque del Recuerdo había un vehículo de la locomoción que transportaba personal, la cual quedó en pane, ¿ya? Sufrió este problema, y es por eso que llegó carabinero, pues que mucho tránsito a esa hora de la mañana, y que no era accidente de tránsito, sino un vehículo que sufrió un problema en su motor, ¿ya? Para que estén tranquilos, porque muchos decían que quedó la escoba, no, era eso. Mucha congestión debido a que vehículos van y vienen con destino a Antofagasta, a Mejillones, Tocopilla, en fin. Eso fue lo que ocurrió a eso de las 6:00 a.m. Por ahí hay un colegio también, Colegio San Agustín. Por ese sector fue donde estaba este vehículo con problemas, ¿ok?
1: Ok.
0: Ya. Y hubo pocas noticias, que bueno eso. Tuvimos un bonito fin de semana, mucha gente disfrutó, yo veía como iban con su bolsito, con sus canastos, con destino a la playa. Pásenlo bonito, disfrútenlo, el día domingo especial, porque ya vienen los días en que nos vamos a revolucionar con las fiestas patrias. Todos vamos a querer ir a las ramas que van a estar fuera de la ciudad, y las otras que van a estar muchas en la ciudad. Estas van a funcionar hasta la medianoche, 1:00 a.m. y la del sector norte, Exponor, van a estar hasta cerca de las 3:00 o 4:00 a.m. abierta al público. ¿Ok? Va a haber locomoción, en fin. No sé, pues, si irán a trabajar con la misma tarjeta o será distinto, no se ha explicado nada.
1: Lo que sí es bueno de advertir que ya hay más movimiento en el centro de nuestra ciudad. Ande con lo justo, no ande con muchas cosas, sobre todo de valor, porque ya estos niños ya están trabajando ya. Usted sabe que carabinero, cuando hay, a las 12 se van, a la 1 se van todos a almorzar. Así que venga con o esté atenta a la jugada, no hable por celular por la calle, porque se lo van a quitar y van a salir arrancando.
0: Sí, pues oye, la gente se sube, se baja la locomoción, anda por la calle, va con una compañía, pero va con el celular ahí hablando. No, el celular es muy bueno para comunicarse, algo que se inventó. Use, decía la abuelita, pero no abuse. Si usted va por la calle, ya, un rato más conversamos, listo. Después, como dice ahí de nuestro amigo, de que le pueden robar el celular o alguna cosa, su cartera también, ya la preocupa, porque en esta época trabajan esto que nunca ha hecho algo.
1: Es que no te olvides que estamos acá en Prat con Mata, cuarto piso, y se ven los carterazos, se ven los,
0: sí, ¿viste?
1: El robo de celulares, porque nos falta,
0: claro, por eso anden con mucha precaución.
1: Nos falta que está whatsappeando en la calle o está contestando el teléfono, pasa un tontón, pum.
0: Un ratito más, si la llaman, un ratito más te contesto, porque no, estoy en la calle, podemos tener un problema. No, y después, ya cuando esté en un lugar seguro.

0: No, pues, ahí puede conversar y listo. Cortito.
1: O no conteste nomás. Si las cosas malas se saben rápido, aunque no conteste el celular, así que.
0: Pero sé usted si.
1: Si que vio las noticias. Su celular, pues si no, conteste donde sea.
0: Claro. Oye, no sé si vio las noticias, no sé en qué parte fue de este mundo. Hubo una mortal explosión de juegos pirotécnicos. No sé, por eso le digo yo, si alguna persona escuchó la información, yo llegué atrasado. Hubo 10 personas fallecidas y una gran cantidad de heridos. Así que también tengan cuidado, porque en esta época también acá, para nuestras fiestas patrias, usamos los cohetes, los petardos, en fin, así que los niños tengan precaución.
1: Se supone,
0: como le digo, en este hubo una mortal explosión de juegos pirotécnicos, con 10 personas fallecidas, quizás más después, y muchos heridos. Así que precaución también con los juegos artificiales. Si van a jugar, van a lanzarlo, que estén con una persona mayor. ¿Ok?
1: Se supone que están prohibidos en Chile y que no entran.
0: Pero si nosotros nos gusta, lo prohibido.
1: Oye, ¿por qué te comentaba yo esto de la calle
0: Prat?
1: Claro, o el Paseo Prat, Paseo Mata. A propósito, estafadores, cuidado, que dicen ser evangélicos.
0: No le entiendo.
1: Operan en el centro de Antofagasta. Fueron sorprendidos 2 individuos por carabineros y también la PDI. Está controlando esta situación, sobre todo también con los billetes falsos. En esta época aparece todo lo malo, así que tú sabes que carabineros tenemos muy poquito, y yo le insisto, cuando están acá, a la una, al manje, todos.
0: Precaución entonces con los billetes falsos.
1: Sí.
0: Por eso que no sé, es buena la iniciativa esa de tener una tarjetita. Usted va a comprar, pone la tarjetita en la máquina en cuestión y paga ahí. No hay vuelto. Ni plata que lleven los botellados, tiene que llevar una patita, unas 10 lucas, 20 lucas por ABC motivo. Y sencillo para la locomoción.
1: No, y tenía una buena noticia para tu copotilla, tu tocopilla querida.
0: ¿Qué pasó con mi tocopilla?
1: ¿A dónde la tengo? Es una buena noticia, a ver. Se me perdió.
0: Se me perdió.
1: Claro.
0: ¿Te robaron la noticia?
1: A propósito.
0: Oiga, mientras usted busca.
1: Acá está.
0: Y yo le comento la fiesta que se hizo el fin de semana aquí en la población Rubén Infanta, donde había una rifa, un encuentro de vecinos. La sede social estaba repleta. Oye, qué bonito, gracias a los vecinos de la población Rubén Infanta. Se vendieron todos los números, hubo un cantador ahí del bingo, yo le ayudé, estábamos el micrófono inalámbrico, estuvo bonito. Como le digo, nos faltó sede para tener a la población, así que gracias, muchas gracias, que sigan cooperando con la Rubén Infanta.
1: Los bomberos también hicieron una linda actividad en la explanada del estadio regional, mostrando toda su destreza tanto sábado como domingo, así que una vez más felicitaciones a los bomberos. Acá te tengo noticia en Tocopilla. Altos Covadonga.
0: ¿Qué pasa del Alto Covadonga?
1: Los traslados y demolición autoridades informan las próximas etapas de este plan Alto Las Condes en Tocopilla. El trabajo será desarrollado por etapas, comenzando con los bloques 4, 5 y 6 que presentan los mayores daños y corresponden a 230 familias, lo que conversábamos el otro día. Van a empezar con los bloques 4, 5 y 6 a trabajar en ellos para poder retornar a ese sector 230 familias en Tocopilla.
0: Claro, eso está a la salida hacia Antofagasta o Mejillones, a la altura del balneario Caleta. Hoy arriba, ahí están estos edificios, los cuales los vecinos se han unido y dicen que están todos los edificios mal hechos y tienen cualquier problema.
1: Por eso
0: porque en ese sector hay un ojo de mar.
1: Por eso van a comenzar con el 4, 5 y 6.
0: Hoy. Bueno, ya está construido, hay que buscarle una solución, pero unidos jamás serán vencidos.
1: Oye, desde el día viernes empezaron a entregar los computadores, ¿ah? Ahí en el gimnasio Empalme, por parte de la JUNAEP. Hoy también se van a entregar computadores, pero las personas que, o los niños que fueron asignados su computador, lo tienen, porque se produjo un caos el día viernes, oye, terrible. Así es que todavía, hoy, ya pese a que ya se han entregado un 87% de los notebooks, todavía queda un 13% que todavía no lo retira. Haga la fila tranquila, porque el computador está para el niño, así es que no es necesario en discusiones meterse por adelante, porque los computadores están para los niños asignados con nombre y apellido, ¿ya?
0: Qué bien. No, y lo otro también que indicamos, hay que seguir de la misma forma, porque no hubo accidente de tránsito, ¿ya? Una velocidad prudente, razonable, hay mucho movimiento, pero no hubo accidente de tránsito. Bombero trabajó en algunas situaciones nomás, pero no fue necesario su presencia. Hay personas que quedan encerradas en el departamento, personas mayores, en fin, ahí trabajan. Algunos se llegan con los ascensores también con problemas, pero son detalles nomás, así que debemos portarlo de la misma forma los próximos días, que van a ser con una gran cantidad de personas en las calles, y especialmente con destino hacia el sector de las ramadas populares. Velocidad prudente, razonable. ¿Quién lo apura? Nadie.
1: La sed.
0: La empanadita. Los asaditos.
1: Oye, y sigue la intervención. Recordemos que ya lleva 2 semanas intervenida nuestra popular Feria Las Pulgas, Feria Pantalón Cortés, y ahora, este fin de semana, 3 locales clausurados.
0: Ah, no, claro.
1: Y uno de sus dueños quedó detenido por orden de expulsión de Antofagasta. En un nuevo operativo, en la Feria de Las Pulgas, dejó a el escondite del Cochalo, el turismo y las conchas de tus mares. Estos 3 quedaron con prohibición de funcionamiento, infracciones sanitarias, laborales y además tributarias. No pueden funcionar hasta que regularicen todas estas situaciones. Qué bien eso que se está interviniendo la Feria de las Pulgas, ¿eh?
0: No, eso de la Feria Pantaleón Cortés, Feria de las Pulgas, creció mucho. Muchos comerciantes, todos, el fin de semana especialmente. Y los días de semana también funciona la Feria de Pantaleón Cortés, Feria de las Pulgas, pero en el sector donde se inició, ya en ese lugar nomás, pero para el día sábado y domingo esto llega hasta el sector sur, hasta la panadería San Carlos, después llega hasta la calle Rabazo. O sea, es muy, pero muy grande la Feria Pantaleón Cortés, y como le llamamos, la Feria de las Pulgas.
1: Pero ahí también me encanta.
0: Y qué bueno que hagan revisiones, en fin, porque
1: claro.
0: Claro, porque ahí siempre
1: para
0: hay
1: dejar a los buenos,
0: ¿no?
1: Para dejar a los buenos, para dejar a los buenos nomás. Claro, lo que cumplen con toda la normativa.
0: Muy bien, eso fue alguna de las informaciones que tenemos de este fin de semana.
1: Espérate, Juan Rubén, el que la está pasando mal es el humedal de la Chimba, fíjate.
0: ¿Qué pasó?
1: Hay restos de mascotas y posible mezcla de aguas servidas. Le evalúan los efectos de las lluvias en este humedal de la Chimba, y tan discutido, tan peleado ha sido este humedal. Los análisis del agua aún están pendientes, mientras autoridades preparan nuevas acciones para abordar los daños y registros en el sector. Es muy lindo ese sector, tú lo has recorrido, ¿no?
0: Lo he visto nomás.
1: Muy lindo, fíjate. Pero está con problema ahora, una mezcla de agua servida producto de la llovina. Entonces, antes de retirarnos, advertimos que pueden caer posibles llovinas esta noche, madrugada del martes, el día jueves y el día viernes. ¿Ya?
0: Vaya.
1: Y cambió el
0: reloj. Poner atención.
1: Cambió el reloj.
0: Claro, ¿no? Y la gente dice, no, sino no cayó nada mal que dijeron, es una posibilidad, un pronóstico. Hay que estar preparado nomás.
1: Bueno, acá el Centro de Tecnología no lo da como posibilidad.
0: Ya.
1: Lo da como hecho.
0: Claro, no, como hoy día, pues, tú estás hablando de posible llovizna y nosotros estamos viendo que hay un lindo sol allí en el sector norte, ¿no es el sector central?
1: Sí, también.
0: ¿Viste?
1: No, pero esto es por la tarde.
0: Así el tiempo, pues. No,
1: esto es por la tarde, madrugada.
0: Claro, es la naturaleza, pues, obvio. A veces la gente se enoja y lo dijeron esto en la radio.
1: Y por último, en el deporte no fue horrible, Antofagasta.
0: Así el fútbol, hijo mío. Todos los deportes son así.
1: Espérate que algo te toca, algo te toca. Deporte Antofagasta masculino perdió por 2-1 ante
0: Recoleta.
1: Aquí en el estadio Carlos Ibascuñán, y las niñas que optaban al título del ascenso, pensé que ya ascendieron, pero querían ganar el título, perdieron en Viña del Mar también por 2-1. Al que les fue, pero mal, a tu equipo, Juan Rubén.
0: ¿Tiene razón?
1: 4-2 le propinó San Luis.
0: Alta y poderosa. Bueno, un saludo para toda la gente que está en la sintonía. Una nueva semana más, ya viene. Ah, y he visto, ¿sabes qué? Muchas banderas izadas al viento y nuevecitas. Qué bonito. Así que hagamos la campaña de que todos coloquen la banderita, ¿no? Y después el día 21, 22 ya sacarla, sino que están a veces todo el año, están esa tira completa. No, pues hay que respetar nuestra bandera, nuestro símbolo. Así que a poner un palito de escoba y una banderita que están vendiendo en todas partes en el centro de la ciudad.
1: Y barata,
0: sí, aquí en la Feria de las Pulgas también.
1: Todo que dice atrás, Made in China, sí, ¿no importa?
0: La bandera chilena es en China. Ya, que vaya bien, linda semana. Nos encontramos. Saludos.

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3: 10 de la mañana, 41 minutos.
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2: JP, ¿cómo te va? Buenos días.
3: Hola, Di. Muy buenos días. JP, para que te saluda. Saludar a todos los dispersos, dispersas, auditores. A mi amorcito Batita, que estamos haciendo cositas que es la casita. Seguimos trabajando día lunes. Y pedirte un temita. Un tema más cuente. Que se llama Uru Tejami. Así se llama el tema. Uru Tejami. O en español, Christopher tiene mala cue. Si no me cree, escúchalo. Es un tema pascuense. Gracias.

0: 11 minutos para que sean las 11 de la mañana. No vengo ni, no vengo más, no, no quiero ni una cuestión. Por si acaso el columpio está aceitadito, de CW40. Hoy íbamos tan bien, ¿no? ¿Y qué pasó? Un viento de cola, miércoles, nos fuimos para el monte. La Jacqueline, bueno, la Jacqueline ya se rió conmigo ya. A ver, este veterano, a ver, siempre en la mañana amanece tranquilo. Sí, durante la mañana que el hombre empieza a soltarse, ¿ah? ¿Eh? Mi estimado amigo Luis Ayala, ¿cómo está usted? Buenos días.
1: Muy buenos días, David Vidal, me gusta saludarte.
0: Gracias, saludos igual.
1: Para todo el grupo, para los enfermitos, para hacer la llena, que me imagino que ya está mejor, ¿sí, no? Y nada, que le pasó al campeón hoy, al grande, que le pasó. Y ahora después se va a volver a caer. Ándate, cabrito, con el aire, con todo el hambre, porque le pasaron 4-2. Así que fírmate, fírmate el CTA. No, este equipo para subir a primera, loco. Reconócelo. No. Así que fue la victoria que estuvo. Y en casa, más encima. Así se pudo, para que te des cuenta, ¿viste?
0: Sí.
1: Es grande, grande, tampoco pudo. Dominó, pero no, de falta puntería. Pero así es el fútbol. No, todo el tiempo se está ganando. Así que no hay que agrandarlos mucho. Oye, cuando se le da gana, repiten a cada rato los goles. Y ahora repiten los goles que pasó, que los seguimos.
0: Hoy ya hemos parado, ¿eh?
1: Ay, señor, padre.
0: Sí, hoy ya hemos embaladito, ¿no? Estábamos haciendo de a cuatro, ¿eh? Menos mal que no hicieron cuatro, no. No hicieron dos nomás suficientes como para... para aterrizarlo, ¿para dónde va? Y dijeron por ahí, ¿para dónde va? Mi estimado amigo Raúl Molina. Mi amiguito, a ver qué tal, amigos míos, soy Raúl Molina. Tira nomás, ya, tira nomás, tira.
2: Hola, David Vidal Espinosa, el joven de la voz hermosa, mi niñito hermoso, chiquitito, que no lo he llamado tanto tiempo. ¿Cómo le da gusto saludarle, amigo mío? Espero que esté bien, que tenga un lindo día. Un abrazo grande para usted, un abrazo grande para todas mis dispersas y dispersos. Todos los enfermitos a tirar para arriba, ya. El Marco Antonio, la Gina, el Cubillo, la JJ, todos los que estén afectados de salud, a echarle para adelante nomás, ya. Así que un abrazo grande para todos ustedes. Espero que estén muy bien.
0: Y ahí,
2: en el fútbol, ¿qué quiere que le diga? Pues estoy triste porque el CDA, primero porque perdió y segundo porque desechó la posibilidad de quedar a un punto de Cobreloa. Acá en la casa había que aprovechar, pero bueno, así es el fútbol, como digo yo, hay que seguir luchando nomás, ¿ya? Hay que seguir luchando, amigo. Así que un abrazo para todos los pumitas. Ayer también yo estaba viendo el partido ahí. Pero bueno, lamentablemente no dio para más el club. ¿Por qué le pasa eso siempre en todos los años cuando ya están re bien arriba? ¡Pum! Empiezan a caer. Sospechosa la wea. Bueno, nosotros ahí sumamos un puntito, porque Guachipato nos complicó sumar, pero igual sumamos un puntito, aparte que tenemos puntos para dar, regalar, prestar y todo lo demás. Así que un abrazo grande para todos y todas, que estén muy bien, saludos.
0: Ya, Raúl, sí, te empataron nomás. Pero bueno, el fútbol es así. No, pero acá ya fue allá. No, fue fea. Mala. Yo quería mandarlo a cuarta división al tira, Tor Ramón. Si no he tenido un micrófono en la mano, ¡ay, saqué de Don Willy Delier, ¿cómo está usted? Buenos días.
3: Hola, Vidal, ¿cómo está? Buenos días, gusto saludarte. Oye, bueno, siempre se le quema el pan en el horno al Marcoleta, bueno. Pero ¿sabes qué? Me da la impresión que a Marcoleta le gusta la liguilla, bueno. Así que, dos posibilidades. Tenemos que esperar la liguilla o si no, echarlo al chamán nomás. Ya.
0: Oh, el chamán también falló, ¿eh? Oh, el chamán. Están construyendo ahí una cuestión de palo ahí con una cuelga, los hinchas lo quieren colgar. Después que lo querían adorar, ahora lo van a colgar. Y lo están construyendo, ahí está el reloj de Plaza Colón, ahí al lado la están Están construyendo el asunto. ¡Aló!
4: ¡Aló, David! ¿Cómo amaneciste?
0: ¡Malpu!
4: ¡Eso! ¡Ah, no te gusta esa talla de Colo-Colo! ¿Cómo te fue?
0: Oye, tu comadre, está enfermita, la Gladys, voy a quedar sin almuerzo.
4: ¿Almuerzo? ¿Eh? Lenteja.
0: No, pero la Gladys está enfermita, po.
4: ¿Enfermita?
0: Sí, po.
4: ¿Qué le pasó?
0: Está complicadita de salud, ayer no tenía, estaba con 40.
4: Ay, mucha que le llovió mojado la...
0: Sí,
4: a la Gladysita porque el otro día se le cayó el hijo.
0: Claro, a mí. Oye, lo que me preocupa, me preocupa el almuerzo, fíjate a mí.
4: Ah, pero acá hay almuerzo David de sobra, no te preocupes.
0: No hay problema. Mira. Ah, no, parece que amaneció en escuela, mira, a ver.
5: Hola David, buenos días.
0: Gladysita, buenos días. Mira,
5: yo he estado muy, muy resfriada. Gracias a Dios hoy día amanecí un poquito mejor. Y aquí estoy escuchándote. Espero en Dios estar bien para poder llevarte los libros ya.
0: Mira,
5: me gustaría si me podrías tocar si vas para Chile. Un lindo tema. Un saludo para cada uno y todos los auditores de la radio, los dispersos, muchas bendiciones y que el Señor les cuide, ¿ya?
0: ¿Viste? Está enfermita tu amiga, pues.
4: No, chao.
0: Ya, ¿qué me voy a decir? A ver, ¿me voy a agarrar para el fideo o no?
4: Algo. Oye, son arrotonados, le falta fibra al CDA, le faltó fibra, los eritos, ya se les terminó la vitamina ya.
0: Uy, perdimos.
4: Hasta ahí nomás.
0: Perdimos feo, ¿ah?
4: Feo, po.
0: Claro, bueno.
4: Perdimos más feo que nosotros, ayer salimos a comer pescado a la caleta.
0: En Talcahuano, ya, a ver.
4: Y había una fila.
0: ¿Ya?
4: Y cobraban 15 lucas por un plato de pescado con arroz y ensalada. 15 lucas.
0: ¿Con quién fuiste?
4: Con mi guatoncito, mi flaquito.
0: Se nota que no te saca hace como 20 años porque en todos lados está 15 lucas, po, y harto tiempo atrás.
4: Sí, pues mejor sale comprarlo.
0: No, pero mejor que te atiendan ahí, oye. Que pague, ¿no? Para eso los criaste, o los malcriaste, ¿no? No sé qué diablo hiciste con estos dos.
4: No los malcrié yo.
0: Ah.
4: Bien criado, derechito.
0: ¿Eh?
4: Pregúntale a José lo que le pasó por conmigo una vez.
0: No. Entonces tú...
4: Pregúntale nomás.
0: Entonces, ¿quién lo malcrió? ¿Así tú?
4: No, yo no, derechito los andaba tabiendo, cortitos los dos.
0: ¿Y por qué ahora
4: mamá,
0: está?
4: ¿Y por mamá
0: qué?
4: Y papá.
0: ¿Y por qué ahora está malcriado, oye?
4: No, vos no estás malcriado, David. Te equivocaste. Igual que usted da. No veía ni una y usted da. Apenas movía, apenas corría. Uy, están, pero ratones.
0: Ya. Me llamáis para puro agarrarme para el liceo. Ya, pero por tonto íbamos ahora a tu casa porque la Gladys la voy a dejar descansar. Está enferma. ¿Ya?
4: Ya.
0: ¿Qué es?
4: Ensaladita de tomatito con cebolla y ¿ya? ajo.
0: ¿Ya? ¿El ajo bueno para qué, oye?
4: Para todo.
0: Te reí. Bueno, fuiste mi carona, ¿eh?
4: No.
0: Ya, oye, que te vaya bien.
4: Ya, pues. Una canción, pues.
0: ¿Si te gusta quién? Salo Reyes.
4: Salo Reyes,
0: Antonio,
4: José Antonio.
0: ¿Toquemos al Salo? ¿Te parece? ¿Toquemos al Salo?
4: Ya.
0: ¿La que me gusta a mí? ¿O no?
4: Bueno.
0: ¿Sabes qué me gusta a mí? Prisionera.
4: Ya, la prisionera entonces.
0: ¿Te gusta a ti o no?
4: Sí, pues si yo tengo los cassettes de San Luis Reyes.
0: ¿Cassette?
4: Mm.
0: ¿Sí?
4: guardadito lo tengo.
0: ¿Y tenía
4: a pesar que don José se llevó unos hartos cafés? Lo regalé.
0: ¿Se lo llevó? ¿Se lo robó? ¿Quién es JP?
4: No.
0: Ah, ¿cuál José? El de,
4: se desea.
0: ¿Y por qué se lo diste a él, oye?
4: Porque sí, po.
0: ¿Sí?
4: Sí, po, se lo regalé a él, po.
0: ¿Y por qué no me lo regalaste a mí, oye?
4: ¿Qué sabía si quería todo eso? Café. Sabía que era CD y varios cafés que encontré una caja más.
0: Ya.
4: Así que si queréis llevarlo, lo lleváis.
0: Ya, quita tu canción, oye.
4: Ya. Y sácate los dos.
0: Ya. Chao.
4: Chao. Cuídate. Oye, saluda a la Gladysita, que se mejore.
0: Sí, está enfermita.
4: Oye, sí.
0: Ya.
4: Ya.
0: Chao.
4: Ya les va a mejorar, Pandicioso, ya va a estar bien.
0: Sí, claro.
4: Sí, tiene Chao. Que estar bien, porque si no, pierde feo.
0: Sí, tomáis sola.
4: Sí, igual nomás.
0: Ya, chao.
4: Chao,

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2: 11 de la mañana, 4 minutos.
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3: La Gladys quiere escuchar esta linda canción, ¿ah? ¿Eh? Si vas para dónde. Es bonita idea, ¿no? Más o menos, ¿eh?

0: 11 de la mañana ya con 10 minutos acá en la radio de la familia. Y como es habitual, ¿quién está con nosotros? El sin par. El que ha hecho como 10 cursos de cueca y creo que todavía no lo aprueba.
1: Ay, señor, voy a subir al Facebook. ¿Ya? Bailando cueca. Y incluso el viernes cuando me fui, usted sabe que acá abajo estaba el alcalde, las autoridades, y se bailaba cueca.
0: Ah, sí.
1: Y yo también me mandé un pie de cueca.
0: Me perdí una empanada, creo que estaban regalando hasta empanada.
1: No, yo me llevé el puro pañuelo porque me fui de inmediato. Oh, tenía que ir a hacer unas compras. Me filmó nada menos que Sergio Miguel Pastén, que me quedó de mandar anoche el video y todavía no llega. Parece que quedó como grande. María Esther también me saludó, que estaba ella animando. María Esther Martínez, que trabaja acá en la Desierto.
0: Claro.
1: Así que ahí está esa gente de testigo que me vio bailar. No como usted que habla pura cabeza de pescado sin tener conocimiento alguno. ¿Ya?
0: Me contaron ahí en el Club de Ángel y que
1: no haya probado. Usted no conoce ni sabe dónde está el Club de Ángel, que no sea mentiroso.
0: No, si alguna vez tú me llevaste para allá.
1: Pero eso hace muchísimo tiempo.
0: Y me metiste en un lío que me costó salir.
1: No, usted solito se metió en un lío ahí con una dama.
0: ¿Una dama Juana? En la cocina.
1: Trabajaba en una farmacia, me acuerdo, ya. Usted tiene historia ahí también, ¿ah?
0: El que va a historia linda tiene el palomo allá.
1: El palomo, ¿cómo lo está pasando allá? Casi ya no está mucho en la Serena.
0: No, pues está más en la zona central.
1: Está más en la zona central, tiene una nueva pareja. Ella se ha dejado ya de trabajar, se pensionó. Tiene una renta de casi 2 millones de pesos. Está muy bien el palomo ahí. Ya, ¿para qué vamos a seguir contando intimidades, no? Oiga, usted sabe que estamos en el mes de la patria y es por eso que la centro una vez más la música chilena que nos piden. Les complacemos de inmediato. Chile va conmigo. ¿Escuchó bien? Chile va conmigo es una canción chilena llena de emoción, orgullo, amor por Chile, interpretada por una joven que lleva raíces de su tierra en el corazón. Desde la cordillera hasta el mar, desde el norte hasta el sur, esta canción celebra lo que significa sentirse orgulloso de haber nacido y vivir en Chile. Una interpretación inspirada en la música chilena y en la cueca, con un mensaje dedicado a quienes aman su país, sus tradiciones, su gente y su historia.

0: Chile va conmigo, así se llama esa canción, que la he extraído de un programa de televisión. No sé si acá se vio o no, pero esta me la mandaron.
1: Bonita la letra, y diferente. Yo pensé que me iba a encontrar con una tonada, una cosa así, y el estilo de inteligencia artificial, ¿verdad?
0: Indudablemente.
1: Bonito.
0: Pero ¿sí? Aquí se ve el espectáculo, se ve el show de un programa de televisión.
1: Claro.
0: Está realizado, pero ¿para qué le cuento? Y lo que relata de querer a Chile.
1: Claro.
0: Porque hemos nacido en esta tierra.
1: Oye, mira, este mensaje te aseguro que es casi para saludarte, mira. La Patita Morales.
0: Ah, ya.
1: Y en Baquedano.
2: Buenos días, ¿cómo están? Un gusto saludarla y saludarlos a todos. Un inicio de semana muy favorable, muy bendecido. Todos, sí, en armonía, en unión. Y lo que no guardar rencor, nada, simplemente curar heridas. Es rico vivirlo así, aunque cueste, pero de a poquito, no a todo al tiro. Pero de a poquito vamos sanando. Y David también, a Juan Rubén, bueno, lo escuché. Y que estén bien. Ay, qué hermoso. David, ¿me puedes poner un temita en Luchito Jara?
1: Mira, se me
2: canta
1: alzó.
2: Muy lindo.
1: Se me alzó, fíjate.
0: Sí, pues no ve.
1: ¿Ves? Alzó.
0: Eso le pasa por no escuchar las cosas antes.
1: Tendría que tener un tercer oído.
0: Pepe Leal. Bueno, tiene como cuatro, así que no.
1: Sobre todo cuando venía a hinchar la.
0: Es que lamentablemente, cuando yo ingresé a radio, me dijeron el respeto que se debe tener: el respeto por el auditor, el respeto por los clientes.
1: Pero
0: usted le dice que la tanda va a las 11 de la mañana, significa que 5 para las 11 de la mañana debe ser lanzada la tanda comercial.
1: ¿Estás viejo?
0: No estoy viejo. Yo porque sigo respetando las cosas que a mí me enseñaron.
1: Claro, antes tú estabas ahí, po. Y ahora hay que estar acá, po, y hacer las dos cosas, pues, señor.
0: Pero el te reloj maté. Te va marcando,
1: no,
0: te va mirando.
1: No, te maté. ¿Viste que estás viejo?
0: Entonces no, o sea, aquí
1: oye,
0: no tengamos que uno
1: ¿por qué no hacerlo? Oye, ¿por qué no hacerlo del palomo, oye?
0: Ay,
1: si ganáis bueno, tanta plata
0: si,
1: y querís
0: si
1: más,
0: no me bla. Quiere tener acá, cosa que me lo diga, porque yo lo hago con una sola finalidad, que esta no, radio.
1: Cuando esté odioso, te tiro por la ventana para abajo. Ya. Después de como me conocí, como 60 años, te he obligado a recogerte, pues, machucado.
0: Oiga, usted está hablando así, pues está picado.
1: Sí, no o sea, quiero que nadie me hable.
0: Los cuatro, ¿ah? ¿Y Colo Colo?
1: No, que cuatro, con el Oa perdió cuatro, po.
0: Sí, no, venga con el de Chigallo.
1: Nosotros perdimos 2-1 nomás.
0: ¿A 2-1?
1: Pero acá en la casa.
0: Es que como lo dijo dos veces, yo lo sumé 2 por 2, 4.
1: Tres veces lo dije.
0: Oiga, ya, dejémonos de broma y vamos a lo nuestro, a la música. Fíjese que el recordado tema compuesto por Alex Tico Morales, el líder de la banda La Noche, ¿lo recuerda?
1: Sí, claro.
0: Vuelve a sonar 26 años después de su lanzamiento original. Esta vez en la voz

Guarnino, Manu, junto al cantante antofagastino Jano. Escuchemos esta nueva versión de Señor Locutor.

0: Manu Mejillonino y Jano Antofagastino en esta nueva versión de Señor Locutor.
1: Manu, tú me dices que es el hombre clave ahí en la noche, ¿verdad?
0: No, ellos no tienen nada que ver con la noche. O sea, quien escribió
1: el tema, pensé que,
0: el Manu... Hace 26 años que fue grabado por la noche.
1: Yo pensé que el Manu había metido al Manu ahí, ¿no?
0: ¿Quién?
1: El Manu.
0: No, no, no. Hicieron ahora esta nueva versión.
1: ¿Más rápida?
0: Totalmente distinta, pero sí. Es el mismo tema que escuchamos hace 26 años y que se bailó bastante y era muy solicitado, ¿no? Bueno, eso sería todo por hoy. Gracias.
1: ¿Hoy día qué tenés?
0: Que lo que tengo hoy día, hoy día es lunes, no, hoy día descanso.
1: ¿Mañana?
0: Mañana tengo el término de curso de cueca, que lo hice con el Rotary también. Donde además se unió
1: ¿ya?
0: a nosotros, al Rotary,
1: ¿ya?
0: Los nuevos bailarines de cueca que hicieron ahí en la escuela Maximiliano Poblete.
1: Ya.
0: A mí me cuesta porque yo sigo pensando en la escuela normal.
1: Porque ¿la escuela 1?
0: No, la escuela normal.
1: Allá, la de los profesores.
0: Acuérdese que usted en la calle que vivía.
1: Sí, claro. Después fue la escuela 1. Sí, claro.
0: Ya, pues.
1: Después fue la escuela 1.
0: Nunca fue la escuela 1, ¿no?
1: Sí,
0: la escuela 1 estaba en calle Coquimbo.
1: Sí, pero cuando yo estaba en séptimo, nos trasladaron para allá.
0: Ah.

0: le quitaron a la Universidad Católica Norte ese sector.
1: Ya, eso yo lo ignoraba.
0: Universidad del Norte en ese tiempo, no era católica, era de los militares.
1: ¿Cómo pasó? ¿Y la escuela normal cerró en el año 74?
0: Claro, cuando con la llegada del régimen militar.
1: Pero eso fue el 73, hace 56 años.
0: Claro, y el
1: 73. O sea, en ese periodo, no, yo sé, ahí sé que se terminó la escuela normal. Claro.
0: Y lo tomó la Universidad Católica, la Universidad del Norte.
1: Las universidades empezaron a
0: ocupar.
1: ¿A cuánto se llamaba la...?
0: Era un internado que era muy lindo. Era un
1: internado,
0: ¿eh?
1: Sí.
0: Grandote.
1: Entonces, en la parte ahora de la... Yo pregunté, porque yo conocí la escuela normal. Pregunté, y esa parte son los cursos donde están de quinto. Quinto, sexto, séptimo, claro, y octavo.
0: Claro. Bueno, y después de ahí, como te digo, la escuela uno ya se venía abajo ya, po.
1: Después desapareció.
0: De hecho, ya en el segundo piso no se podía ocupar, po.
1: No, pues sí, estaba ocupado por la corporación municipal.
0: No, me refiero a la calle Coquimbo, la escuela 1.
1: Ah, ya, no, no.
0: Entonces
1: no.
0: Ahí nos trasladaron el año 76, 75, por ahí.
1: Ya.
0: Nos trasladaron a todos para arriba.
1: Yo ahí hacía ya como un siglo que había estado la escuela 1. Yo cuando llegué de Copiapó, de la escuela de aplicación de Copiapó, no me dieron la posibilidad de entrar acá en Antofagasta, así que me fui a la escuela 1. Imagínese.
0: ¿Viste ahí cerquita la casa?
1: Sí, pues se nos quedaba cerquita ahí.
0: Sí, pues.
1: Ya. ¿Y cómo pasa el tiempo?
0: Cómo pasa el tiempo.
1: Y nos vamos poniendo calvos. Usted, pues, yo estoy viejo.
0: Si te pones una peluca y te la tiñes,
1: no,
0: te la tiñes,
1: no, hay que teñir nada. Tengo mi pelo ahí bien.
0: ¿Por qué ya no te teñí el pelo? ¿Por qué?
1: Porque.
0: Sería muy caro.
1: No, no es que esté caro. Lo que pasa es que es una cosa que tiene que estar todo el tiempo haciendo lo mismo.
0: Ya, todos los meses.
1: No, y aparte que uno ya. Tiene que mostrarle algo que uno tiene y cómo. Si la cosa es cómo uno se siente.
0: Eso es.
1: Es más importante de
0: no,
1: cómo
0: te ve. A las mujeres les gusta el hombre canoso.
1: Por supuesto, pues hoy se usan las canas. Claro. Incluso la misma barba de gente joven de 40 años, ya muchos tienen la barba blanca.
0: Ya la mujer, por ejemplo, ocupa el color plateado.
1: ¿Sí?
0: Para pintar las canas. Claro.
1: Bueno, cada cual se trata de ver lo mejor.
0: ¿Usaste pata de elefante tú algún día, no?
1: ¿Ah?
0: ¿Alcanzaste a usar pata de elefante?
1: Por supuesto, pues.
0: Ya eres viejo, ya, pues.
1: En los años 70.
0: Sí, pues yo era viejo.
1: Al comenzar los 70.
0: Claro.
1: Entonces yo no niego que yo sea viejo. No como usted que se cree joven y es viejo. Viejo, no, pelado, diabético, que no. Se anda pinchando a cada rato.
0: Bueno, el Diosito me dio esa esencia de pinchar a cada rato.
1: Le dije, no llegará a los 65 años. Y a propósito, pues si acaso pueden bajarme la canción esa a los 65.
0: Ya.
1: Ya, dedicada a usted. Ya, hasta mañana. Chao.
0: Chao. Me imagino quién debe ser. Aló.
2: Aló. ¿Cómo está usted?
0: Clarita, la patita, la reina se va a enojar.
2: ¿Por qué?
0: Porque a ella le gusta hablar primero, ¿bu?
2: Ay, pues, dígale que lo siento, pero Pepito me hizo que lo llamara.
0: Ah, el Pepe, culpa al Pepe.
2: No, que está hablando que él estudió la escuela 1.
0: Sí, claro.
2: Dígale que yo estudié la escuela 5, que antiguamente era la escuela 1 en la mañana, la escuela 5 en la tarde.
0: Pepe.
2: Y cambiábamos la jornada.
0: ¿Verdad?
2: ¡Oh, palabra que es cierto! Si yo tengo más memoria que un elefante.
0: Salió arrancando este Pepe. No,
2: háblale, Davidcito, después le cuenta.
0: Ya le cuento.
2: No, pero así era,
0: yo vivía a 2 cuadras, 3 cuadras de ahí, pues tiene razón.
2: Oh, también.
0: No, pero yo entré el año. A ver, el año.
2: No, más joven tú.
0: 71, entré al primero básico
2: ahí. Ah, no, pues. Ya no te conocí ahí.
0: No, pues, clarita.
2: Pero muy buen colegio, todavía me acuerdo, hicieron un edificio ahí muy lindo.
0: Hoy día, claro, sí, ya se estaba cayendo ya.
2: ¿Te acuerdas que en el lado de al frente había una viña grande, la viña Santa Josefina se llamaba?
0: Y se veían ahí las chuicas en el suelo, ¿ah?
2: Sí. Y ahí trabajó mi esposo.
0: Ah, mira, lo que son las cosas.
2: Pero no toma vino.
0: No todavía.
2: Se cansó de mover chuica.
0: Claro, tanto vino que vio en su vida. Oye, ¿cómo estás, Clarita?
2: Yo bien, gracias a Dios.
0: Y bueno, ¿tu marido?
2: Él está así, pues él está esperando porque lo van a operar y hay que esperar que lo llamen, pues.
0: Claro.
2: le han cambiado como tres veces la citación de avisito. Hay que esperar nomás.
0: Sí, claro.
2: Sí.
0: El marino.
2: El marino. Marino de agua dulce.
0: Mira, con otro
2: amigo. Marino y no sabía ni nada, mi marido. Encontré, y trabajaba en el puerto, mamá.
0: Encontré otro amigo que también se llama Marino y le pregunté a la mamá porque por qué le he puesto Marino. Y yo pensé que me imaginaba el marino.
2: Ya.
0: Y no, pues es por la Virgen María.
2: Ah.
0: Por eso es marino.
2: No, mi esposo dice que
0: la explicación
2: su papá estuvo un tiempo en la marina.
0: ¿Ya?
2: Pero él se salió.
0: ¿Ya?
2: Y le puso marino a marino. Y yo lo hago rabiar, trabajó en el puerto más de 20 años. ¿Eh? Y llegaban los barcos esos petroleros al lado de allá, pues, sí, por claro. La que estaba la CPU, ¿te acuerdas?
0: Sí, claro.
2: Ya, y él se iba en una lancha. Y dice, Marino, se da vuelta a la lancha negra, me ahogo. Y yo le digo, Marino de agua dulce.
0: Oye, ¿y él estuvo cuando se hundió el barco ahí o no?
2: Sí, pues, estuvo en ese accidente, fue atroz, yo estaba Lola.
0: 65, parece que fue por ahí, ¿no?
2: Sí, el María Elizabeth.
0: El María Elizabeth.
2: Sí.
0: Ahí estaba también.
2: No, si él entró, Marino entró joven, tuvo hartos años de medio pollo, que le llama.
0: Claro, el medio pollo, había el cuarto pollo también.
2: Sí, pues. Y lo otro que tenían que, por ejemplo, un familiar directo a él,
0: ¿ya?
2: Tenían que ser, pero Marino tuvo suerte que un vecino de él, dos hermanos trabajaban muchos años en el puerto.
0: Ya.
2: Y ellos lo empezaron a llevarlo, y a Dios gracias duró como 20 años trabajando.
0: Mira.
2: Y después tramitó su jubilación y ya está descansando.
0: Oye, pero yo soy sapo, ¿ah?
2: Gracias a Dios, cuando, digo yo, que oye, antes era así, para ahora no, pues.
0: Oye, y quédate calladita nomás, que nadie sepa.
2: ¿Por qué?
0: Porque cuando en la dictadura, el presidente no electo quiso jubilar a todos los portuarios.
2: Ya.
0: Los jubiló con el mismo sueldo que tenían. ¿Te acordás o no?
2: Sí, fue bien raro todo, pero te digo, Davidito,
0: quedaste con buen billete, ¿no?
2: A Dios gracias, lo jubilaron. Y ¿cómo le llaman esos que son para toda la vida?
0: Sí, pues, vitalicia. Vitalicia.
2: Vitalicio, así que
0: claro,
2: gracias a Dios tenemos para vivir los dos bien cómodos.
0: Claro, porque,
2: que ni un hijo me diga, mamita, ¿necesitas algo? Nada.
0: Claro, porque antiguamente eran funcionarios del puerto, había o no había barco, trabajaban igual.
2: Exactamente.
0: Entonces,
2: y cuando llegaban, David, cuando llegaban los cobreros, para que te cuento cómo se volvía loco mi marido. Y pagaban en sobre, yo me moría de risa que me dejaba el sobre y a veces me lo dejaba pelado.
0: Entonces, si quiso cambiar el sistema, empezaban a contratar a las personas cuando llegaba el barco nomás.
2: Claro.
0: Entonces, pero había que jubilar a los portuarios.
2: Exacto. Tenían nombres, sí.
0: Claro.
2: Sí. Y se pagaban los cobreros, se llenaban, sí, las choperías niños.
0: Oye, entonces, para que no se hiciera una protesta, los jubilaron con el mismo sueldo.
2: Sí.
0: Sí, me acuerdo yo.
2: Y ahora todo está cambiado, todo el sistema.
0: Sí, claro.
2: Todo el sistema,
0: si
2: todo ya no es como antes.
0: Si hay barco, hay contrato, si no, no hay contrato.
2: Exactamente.
0: Sí, no, si
2: tú votaste por Casco, así que estáis re bien, pues.
0: Oye, así que estáis más o menos el billete, ¿ah? ¿Sí?
2: Oye, uno cuida mucho la plata. Porque yo, cuando me casé,
0: ¿ya?
2: Él era medio pollo, pasé muchas necesidades.
0: ¿Ya?
2: Y yo ahí ahorraba. No me vas a creer que abrí una libretita del Banco del Estado,
0: ¿ya?
2: Y yo recorría donde vendían lo más barato. Y juntaba. A Dios gracias, no me importaba si me daba él o no.
0: ¿A dónde iba a comprar la casa Claps?
2: Claro.
0: ¿Y se lo barata?
2: Chelino, ahí estaba Chelino en la esquina.
0: Chelino,
2: sí, pues. Por eso que yo dije, Pepito está hablando de la escuela 1 y no lo conocí. Sin embargo, lo conocí cuando mi hermano entró a trabajar a la radio esa que salieron arrancando. ¿Cómo se llama la radio esta? Que estaba ahí la compañía de bomberos. Coloso.
0: Ya.
2: Contesta. Así pude, Avisito.
0: Qué bueno recuerdo, ¿ah?
2: Qué lindo, muy lindo. Yo, ¿para qué te digo? Yo he pasado gracias a Dios, una vida muy linda. Y no me quejo nunca de nada.
0: Eso, bueno.
2: Porque lo bueno, aunque estés tú mal, darte ánimo y salir
0: siempre,
2: adelante.
0: Siempre. Ya, pues sí que escuchemos música, ¿te parece?
2: Sí, pues. Dale harto cariño a Pepito.
0: ¿Y qué canción quería escuchar?
2: A ver, Los Caminos de la Vida.
0: ¿Los Caminos de la Vida, esa o no?
2: Linda esa canción esa.
0: ¿Los Caminos?
2: De la Vida.
0: De la Vida, vamos a ver si me aparece,
2: Sí.
0: Los Caminos de la Vida, pero ¿quién la canta hoy?
2: No
0: sé
2: qué.
0: Son
2: los que yo quería. Es muy linda esa canción.
0: Ale, bueno, parece que la canta, sí. ¡Ya! Me tiro a la piscina, ¿ya?
2: Ya, bueno, ya. ¡Chao!
0: ¡Chao, chao!
2: ¡Chao, chao! ¡Gracias!

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3: 11 de la mañana, 41 minutos.
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3: Ay, qué hermoso. David, ¿me puedes poner un temita en Luisito Jara? Canta muy lindo en el folclore, lo que se refiere al folclore. Un pedacito de cuando fue en el festival. Después que lo pifiaron salió ovacionado. Canta muy lindo. Gracias. Salud. Muchos saludos, Pepito. Que estés bien.
4: Gracias a los autores y a los compositores de mi patria. A los autores y compositores chilenos que me han inspirado y que me han dado la necesidad de poder interpretar esta música maravillosa de nuestra tierra llamada Chile.

0: días, querida
1: Gina,
0: amiguito.
1: Qué bonito escucharte también.
0: Bueno, quiero dar las infinitas gracias a todas las personas que me han llamado de una o de otra manera, dándome buenas vibras para que me mejore. Ya me queda mañana ya de tratamiento y ya estamos tirando para arriba, gracias a Dios. También quiero darle las gracias a la señora Patita de Baquedano, que el otro día me mandó unas buenas vibras. Muchas gracias para ella y muchos saludos. También para mis loteras, un gran abrazo a cada una de ellas que han estado muy preocupadas de mí, y a los dispersos también. Un abracito para todos, que tengan un buen día, que se mejoren todos los que están achacaditos como estoy yo, pero ya saliendo de todo esto. Y te voy a pedir un temita, por favor, Davidcito de Entre Mares, Te Amo en Silencio. Adiós, David, que estés bien, cuídate.
1: Chao,
0: nos
1: Ginita.
0: Estaremos escuchando quizás cuando tenga un poquito más de ánimo, a lo mejor, pero ya me siento mucho mejor que sí, los otros días anteriores. Chaito, que tenga Chao. Buena tarde, adiós.
1: Un besote y un abrazo gigante para ti, Ginita. Me contagiaste, sí, ¿eh? Mira cómo estoy yo, mira.

0: Y ya están faltando 9 minutos para que sean las 12 ya. ¡Aló!
1: ¡Buenos días!
0: ¿Qué pasó?
1: ¿Qué pasó? ¡La mosca volando! ¡Oye! ¡Ah! No sé si te suplame, ya pidieron la otra canción que se le escucha. Si va por Chile. Me ganaron. Ahora quiero pedirle, por favor, de escuchar Camino de Luna.
0: ¿A dónde se está?
1: Arriba, calle, calle.
0: ¿Dónde se está bañando la luna?
1: Sí.
0: Oye, ¿tú en el río te bañabas y allá en...?
1: Yo no, porque no sé nadar.
0: Ay, ¿y te mojabas las patitas ahí en el...?
1: Casi me ahogó mi marido, sí.
0: ¿Él te quiso ahogar?
1: Claro.
0: ¡Chuuu!
1: Qué buena amiga. Que venía a bañarse.
0: ¿Ya?
1: Y le dijo, disculpe, le dijo... No debo decir lo que le dijo, pero ¿cómo se te ocurre? Ahora me envía papi.
0: Mira, quería quedarse con ella, ¿vo?
1: No.
0: ¿No?
1: Me estaba defendiendo.
0: Ah, ya, menos mal, ¿eh? Ya.
1: Ella.
0: Aquí está tu canción.
1: Ya, gracias.
0: Pórtate bien. ¿Y llegó la ya. Sandra?
1: Sí, yo está aquí la casa.
0: ¿Está ahí o no? ¿Está ahí al lado tuyo?
1: Sí.
0: ¡Sandra!
2: Hola.
0: Hola.
2: ¿Cómo está, don David? Buenos días.
0: Bien, ¿y tú?
2: Aquí bien nomás, gracias a Dios.
0: Oye, si el permiso era unos días nomás, ¿te tomaste cuánto?
2: No, por un mes tenía que ir.
0: ¿Y por un mes estaba ahí afuera o tuviste más?
2: Sí, por un mes.
0: Ah, fuiste a celebrar tu día ya, te pillé yo.
2: No,
0: sí. ¿Te fuiste a celebrar a tu tierra?
2: No. No hay con quién ponerte al día.
0: Ah, ya. Oye, por favor, cuídame a la cabra, ¿ya? Cuídamela, ¿ya?
2: Bueno, no se preocupen, aquí estoy.
0: Ya, me la cuida ahí, ¿eh? ¿Ya?
2: Bueno.
0: Chao.
2: Bueno, chao.
0: Chao, Matota.
1: Ya, dice.
0: A ti te digo chao.
1: Ah, bueno. Chao, gracias.
0: Chao.
1: Chao.

0: Y nos vamos al último llamado telefónico. Te sabes, tengo canciones que completar, tengo muchas canciones, pero usted sabe que yo jamás que voy viendo, no se olvide que pasado el mediodía viene Cristian Rodríguez. ¿Sí? ¿Para qué viene? A mandarlo la sintonía a la mierda. Ya. ¡Aló!
1: ¡Aló! Buenos días todavía, ¿cómo estamos por ahí?
0: Sí, queda un poquito este minuto, Amelia.
1: Con este cambio de hora que nos anda reyendo a todos bien raro. No, es que el cambio de hora también hace que... Se suponía que ahora eran las 11 y tanto, no, pero ya van a ser las 12. Así que no, un saludo grande para todos, que la pasen bonito, tengan un lindo día, el día está precioso, y que solo ponerle el Wendy 1, para que sea más lindo todavía.
0: ¿Fin de semana bien?
1: Y, sí, gracias a Dios, bien, bien. Ahora solamente tengo que hacer las cositas para más tarde ir a hacer una conversación grata a la planchita.
0: A planchar.
1: A planchar, sí.
0: Mira.
1: Y no, bien todo. Así que llamada para eso, un saludo grande para todos, a usted también, que haya pasado un lindo fin de semana. Y que tengamos una semana linda, linda, ya vamos camino a las fiestas también. Así que hay que puro pasarlo bien.
0: Oye, tú sabes que llamáis tú y que a la escoba acabo, ¿no?
2: Ay, ay, ay. Buenos días, don David Vidal Espinosa, el de la voz hermosa, como le dice Raulito. Amigo mío, ¿cómo estás?
0: Bien.
2: Yo espero que de ánimo bien.
0: Bien mal.
2: Pero no sé, me gustaría saber de ti cuáles fueron los resultados más importantes de este fin de semana, por ejemplo.
0: No, fui a la luna.
2: Así, estoy un poquito descolgado y a ver si tú me puedes aclarar un poco el tema.
0: Fui a la luna. Ya,
2: sería bueno, amigo, para saber si el cielo sigue azul, azul, azul, azul.
0: No tanto.
2: Oye, David, como estamos en onda folclórica, en onda chilena, ¿eh? Y chilena y bien chilena.
0: ¿Quieres la canción? Ya, ahora no, tú te la toco. Amelita, ¿tú qué música quieres escuchar?
1: Ya, me gustaría escuchar.
0: La Blanquita Nieve, perdón, ¿está bien?
1: Sí, sí,
0: ay,
1: gracias a Dios, sí.
0: Ya.
1: De Esther Soré me gustaría escucharle en Agüita.
0: Ah, cantémosla juntos, ¿no?
1: Ya, ¿por qué no?
0: Ya.

0: Fútbol es el fútbol, no, el fútbol es el fútbol y hay que mirarlo como fútbol. Hay cosas más pencas en la vida y el fútbol es fútbol.
1: ¿Le podría decir a la amiguita que pueda llamar a las 7 de la mañana para poder llamar yo? Pues.
0: ¿Ya? Tienen como 2 horas ahí que están esperando que nos llaman. Porque me tienen que esperar a mí para empezar a llamar todo.
2: Ya, aquí está
0: todo. Ya, porque estén todos bien, ¿ya?
2: Chao.
0: Listo, chao. Qué terrible, ¿no?

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1: En FM Centro tenemos una nueva hora.
2: 12 horas, 4 minutos.
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0: Y ya es el mediodía con 6 minutos acá en la radio de la familia juntos a ustedes en este día lunes, segunda semana del mes de septiembre, ¿Cómo se pasa rapidito? A ver, antes de ir con nuestra próxima sección, tengo por acá, varios que no he leído, a ver.
1: Oye, Dios, mi mamá que nos esté regalando cosas que no son de ella, que después voy a buscar mi CD y mis cassettes.
0: Sí, no, ya lo regaló, ya dijo. Alejandro, al cambio me manda una, ¿qué le digo? Una huequita parece que me manda, a ver.
2: 53 a 56.
0: Ah, no. Me está mostrando.
3: Hola, ¿cómo están? Bueno, quiero escuchar un tema muy antiguo de un grupo chileno.
0: Ya. Te lo voy a tocar más ratito, ¿ah? Y nos muestra acá para que nosotros creamos un video donde tiene sintonizar la radio en el 103.3. ¿Qué más por acá, Ruperto?
4: David, mira, esta historia me la cuenta mi padre.
0: ¿Ya?
4: Del accidente de María Elizabeth, un tío que ya está fallecido también fue testigo.
0: También.
4: Él era tarjetero en esos tiempos en el puerto. Y como nosotros vivimos en la parte alta y siempre hemos vivido en el mismo barrio, ¿ya?, en diferentes lugares, aquí en la parte alta de la cantera se ve clarito, en esos años menos.
0: Claro,
4: porque no había tanto edificio, se ve clarito el puerto. Y mi abuela veía las llamas y corría y se por toda la cantera de punta a punta gritando que mi tío segundo. El segundo, porque como fue accidente en el puerto pensaba que le podía haber pasado algo a él. Pero él tuvo buen recuerdo, pero sí estuvo ahí como el amigo que cuenta ahí la dama, estuvo viendo todo el accidente de forma in situ.
0: También me pide una canción acá, La Patita Morales, tengo algo pendiente de ella, a ver.
5: Muchas gracias, David, hermoso tema. Hermoso, gracias, David.
0: David Navarra.
5: Señora Gina, gusto escucharla, me alegro que se vaya recuperando, le mando un abrazo. Igual a la señora Gladys, que se recupere también,
0: sí,
5: la JJ. La señora que tiene esa mitad piedra, fiera para igual. Bueno, les mando saludos a todos, que se vayan recuperando. Un gran abrazo, así, dando tote.
0: Sí, no tenemos algunos complicados. En todo caso, ustedes van a cualquier consultor o hospital, le dicen, somos de los dispersos. Y como somos clientes premium, nos atienden al tiro. El otro día fue el Pepe, lo atendieron al tiro, sí, el presidente lo dispersa.
6: Oye, sacó la voz, se le cede hace como 3-4 semanas que no hablaba de fútbol.
0: Sí.
6: Y ahora sacó la voz.
0: Y me vio toda una canción.
6: Oh, como es en las buenas y en las malas. No, en las puras buenas no, sacó la voz, Cereceda, saludos, Cereceda, un abrazo amigo, que esté bien.
0: Ramón también me pide un temita, así que ya, ahí quedamos, no, me quedan varias. Ahí nos quedamos más o menos limpios con el WhatsApp para jugar. Al ranking. A ver, ¿cómo es la cuestión? ¿People Meter?
7: El People Meter.
0: Mira, en este minuto están 12,5.
7: El People Meter, ya.
0: Vamos a ver si me lo subí o me bajáis el ranking, el rating. Porque todos dicen que me lo subí, pero yo digo.
7: Sí. Está comprobado eso, David Vidal. Bueno, ahora, de saludarte primero que todo.
0: Estoy marcando 12,5, estamos
7: en 12,5 en este momento el People Meter.
0: Claro.
7: Ya, perfecto.
0: ¿Ya? Sí, vamos a ir, ya me bajó a 10.
7: Cuando llegue a 20 me avisa ahí.
0: No, bajó a 10.
7: No. ¿Cómo estáis, David Vidal Espinosa?
0: Bien, pues esperando que llegue el 18, sí.
7: Ah, ¿no? Ya falta poco ya.
0: Claro, ya, falta ya. Poquito.
7: ¿Cómo te fue con el cambio de hora?
0: Todavía así como que.
7: Todavía estáis medio desubicado, medio.
0: Estamos en horario de la familia, sí, estoy medio atontado.
7: Atontado, ya, perfecto.
0: No es la palabra correcta,
7: no,
0: pero...
7: No, sí, te entiendo.
0: Mira.
7: Te entiendo.
8: Buenos días, David, buenos días.
0: Me estás pidiendo una canción. No, tengo harta.
7: No, tenía harto ya.
0: Tengo harta, peja. Ya, oye, yo nunca he quedado debiendo, a mí me aplauden. Po,
7: no,
0: me aplauden,
7: está bien.
0: Ya.
7: Ahí bajó el rating.
0: Mira. No, estamos en. Mira, sigue bajando, estamos en 9.
7: Sí, pues cuando habláis tú bajas.
0: No, mira, habla.
7: Probando moscófono, a ver, aló.
0: 8,5.
7: No, pero ¿cómo? No sea mentiroso, hombre.
0: Sí, 8, mira, están 8, ahora bajó 8.
7: Mira. Chuta, si tiene que haber llegado a 20 ya.
0: No, está en 8.
7: No, así, ¿cómo es posible? Digo,
0: así yo, es la cosa, automático, vos.
7: Mira, mentiroso este cabro. Ya. El día de hoy vamos a hablar de una cantante italiana. Cantante italiana.
0: Son bonitas las italianas,
7: ¿eh? Son preciosas las italianas, fíjate.
0: Tienen unos ojos preciosos.
7: No, la italiana y la francesa,
0: ojos preciosos.
7: Preciosas, preciosas ellas. Ya, vamos a hablar de una cantante cuyo nombre es Laura Pausini. Cantante italiana, una de las más exitosas internacionalmente, y además es una figura fundamental para entender cómo la música italiana consiguió un enorme público en el mundo hispanohablante.
0: Mira, subió a 12 de nuevo.
7: A 12 otra vez.
0: Perfecto. A ver, espérate, con este yo no lo bajamos.
1: Que te no le haga caso. Si cuando llegas tú, el rating sube al 50%, claro, al 5.0, y cuando estás de ahí tiene 0.5 nomás.
7: Tiene 5 nomás, ya, ahí está, viste.
1: Se te agradece que vayas a hacer el ranking.
7: El ranking.
0: Sigue bajo en 10.
7: No. Mentiroso. Ya, Laura Pausini nació el 16 de mayo de 1974.
0: ¿74?
7: En Faenza, Italia. Desde muy pequeña estuvo vinculada a la
0: joder,
7: música.
0: Tiene 52 años.
7: Tiene 50 y...
0: Claro, claro,
7: claro. Claro, 52 años tiene Laura Pausini.
0: Pero se mantiene impecable, ¿eh?
7: No, está hermosísima.
0: Los ojos, pero...
7: No,
0: fantástico. No los cambia, no los cambia.
7: Claro. Su gran salto llegó el año 1993 cuando ganó la categoría de artista nobles del Festival de San Remo con La Solitude. Solitude. Tenía apenas 18 años de edad cuando ella ya conquistó el mercado, se podría decir, italiano. ¿Qué te parece?
0: Sí, me acuerdo, fue de esa imagen, fíjate, cuando era jovencita.
7: Jovencita, jovencita. Y el día de hoy tenemos un ranking con tres temas de ellas, de ella, perdón. Y lo que sí, tiene muchos temas muy románticos. Muy, muy, muy, muy románticos.
0: Sí, claro.
7: Muy romántico. Entonces, traté de buscar algo que fuera un poquito más rítmico, ¿ya?
0: ¿Ya?
7: Sin dejar de ser romántico, pero un poquito más rítmico para que no nos vayamos tan abajo. Así que,
0: claro.
7: Con Laura Pausini.
0: Mira, bajó 9.5.
7: Mira.
0: Oh. ¿Y sabés por qué bajó?
7: ¿Por qué?
0: Porque este gallo mandó un WhatsApp.
7: Ah, ya.
2: Uy, apareció el Marco Antonio. Ahí está el que sube el rating. Bueno, Marco Antonio Rodríguez. Tú que subes el rating. Voto por las 6.
7: Voto por las 6, dice. Ya. Ahora van los temas.
0: Ya.
7: El primero se llama Se fue.
0: ¿Ya?
7: El segundo.
0: ¿Eh?
7: Emergencia de amor. ¿Estamos bien?
0: Sí, claro.
7: Sí, perfecto. Y en el número 3, Entre tú y mil mares.
0: Ya.
7: Tres temas fantásticos para que ustedes vayan a votar.
0: ¿Puedo votar yo, no?
7: Al final.
0: Al final.
7: No vaya diciendo cómo van los temas para no ir influenciando a las votaciones, pues, don David Vidal.
0: Ya.
7: Vamos a escuchar.
0: Nada de ser corrupto acá, nada.
7: No, nada. Vamos con los temas, ¿le parece?
0: Mira, parece que ya alguien me identificó, ya vamos a ver.
7: A ver, aló.
9: Aló, buenos días, buenas tardes, ¿cómo estamos por ahí?
7: Bien, ¿usted cómo
9: esperando
7: está?
9: Que... Sí, gracias a Dios, mucho mejor.
7: Qué bueno.
9: Lo llamaba para saludarlo y votar por Se fue.
7: Se fue.
9: Se fue, se fue.
7: Me parece.
9: Muy bonitas las canciones de ella, de verdad, y por el año 94, 95 ella era, pero esa y La Soledad, Marco se ha marchado, esa.
7: Claro,
9: que no la escuchó. Imagino.
7: Claro,
9: sí, pues sí me acuerdo de ella cuando era bien jovencita y la vi no hace nada en una presentación que tenía.
7: ¿Ya?
9: No, sí, muy linda de verdad Laura Pausini. Y como las italianas, pues, claro, ella sabe que sí. Quién encuentra un cierto parecido a Rafaela Carrà.
7: Tiene que tener
0: algo. Sí,
9: tiene un cierto parecido a ella.
0: Pues yo no le miro el cuerpo a la mujer, pero no. se parece.
9: No, pues usted le mira los ojos.
0: Nada
9: sí,
0: más,
9: sí.
0: Nada.
9: Todos sabemos que usted se va por los ojos de las damas.
0: Claro, siempre. Mira.
9: Así que, sí.
7: Harto
9: así que, no. De verdad, muy lindo su programa. El fin de semana estuvo muy bonito. Ayer, don David tenía a Vicente Fernández y a Alejandro Fernández, no, muy buenos los programas de verdad de fin de semana, así que a seguir adelante nomás, pues.
7: Claro que sí.
9: Porque está muy bueno, vale. Muy bueno, así que un 7 para los dos y sigan adelante.
0: No, y mi chiquita también un 7.
7: Ya.
0: Coeficiente 2, ¿te acuerdas coeficiente 2, no?
7: ¿Ah?
0: Coeficiente 2 para Millita, ¿cierto?
7: Ah, claro, coeficiente 2.
9: Ah, por supuesto, por supuesto.
0: Ya, Amelia.
7: Muchas gracias.
9: Pero hasta la próxima.
7: Ok, chao, chao. ¿Escuchamos los temas, David? ¿Para
6: ¿Cómo
7: que...
6: está, don Cristian? Buenas tardes, mucho saludable, amigo.
7: Hola.
6: Oiga, usted hoy día no solamente viene a subir el rating.
7: Ah, sí.
6: Sino que también tiene que subirle el ánimo a David. No sé por qué. Chao.
0: Perdimos.
7: Ya. Oye, David.
0: Oye, espérate.
7: Pero vamos con los temas.
0: Pero es que tengo que limpiar el
2: WhatsApp. Amerita, dedíquese a votar nomás, no a dar la historia de la cantante. Para eso está Cristian Rodríguez.
0: Ya, ahora... Ahora sigamos con los temas. Va ganando la 2 y la 3.
7: Mira, sin haber escuchado los temas ya hay las votaciones. Vamos.
0: Ya, vamos.
7: Vamos con el número 1. Se fue. Gran tema musical.

0: Y se fue, pues, se fue el tema.
1: Se fue el uno.
0: Vamos al número dos. El número dos también.
2: Oye, la Amelia, que apuró, no, todavía ni dice los tres temas, ya votó por la uno. Oye, corte, corte.
1: Ya volvió a 8 el
0: rating.
1: Sí, volvió a 8.
0: Ya.
1: Perdón, volvió a 12. A 12.
0: Mira, a 12, ya, perfecto. Vamos.
1: Yo lo tenía 12,5, por si acaso.
0: Vamos al número 2.
1: Ya, vamos al número 2.
0: Emergencia de amor. En la voz de

Ahí estaba el número 2, Emergencia de Amor, para que usted también vaya votando a nuestro WhatsApp o también a nuestra línea telefónica. Y vamos con el número 3, al tirito, para que usted ya pueda ir votando, ¿ya?

0: Ahí estaba el número 3. Entre tú y mil mares, también en la fantástica voz de Laura Pausini. ¿Qué le han parecido los tres temas, David?
1: No, son temas. Y que todos los temas eran profundos, ¿ah? ¿Eh?
0: Claro, ¿sí no? ¿No? Tiene mucho contenido en los temas.
1: Va ganando la tele en este minuto.
0: Mira, qué bueno.
1: Con 18.
0: ¿Para qué le di? No les dije yo que no influenciaba.
1: No, pero segundo va la 1 con 14.
0: Mira.
1: Y tercero va la 2.
0: Ya, ahí nomás. No diga con nada 2. Más. ¿Cómo va la votación?
1: 15 mío para la número 1. Sí,
0: ahí la gente está votando, ¿eh? ¿Qué le parece?
1: A ver.
0: Aló.
2: Aló.
0: Aló.
2: Buenas tardes.
0: Buenas tardes.
1: La voz. La voz maravillosa. Qué lindo escuchar a la JJ.
2: El otro día el joven Tito le dijo a usted que no fuera diciendo qué canción iba ganando o cuánto llevaba, y usted el gusto de decir, va ganando las 2, 3 y las 4, sí.
0: Es muy porfiado. ¿Eh?
2: Es muy porfiado el hombre, y después se enoja porque uno lo reta. No, mira, entiendo a ese hombre yo.
0: Más porfiado que...
2: Sí.
0: Por Dios, no digo yo, pues. A ver, ¿por quién va a votar usted, JJ?
2: Por la número 1.
0: La número 1. Se fue.
2: Ya se fue ya.
0: Se fue ya. Ah, se fue. Sí.
1: Se perdió ya, perdió como en la guerra.
0: Se fue.
1: ¿Qué pasó con el Raúl, oye?
2: ¿Qué pasa? No, se fue, salió ya.
0: Salió. Fue a comprar.
2: Se fue, lo mandó para la calle.
1: Por eso
2: para
1: está calle. Llamando, pues ahora la marcan al hueso.
0: Ah, mío, mira tú. Ay, ay, ay.
2: Ya, creo tanto que por la número 1.
0: Por la número 1, gracias, JJ.
2: La señora Amelia no la critiquen tanto, doña Amelia. Es un aporte muy bueno para la radio, no como otros, que por ahí hablan todas tonteras, que cante, o que el caballero cuenta tonteras, otro caballero. Así que, no, señora Amelia, siga nomás hablando, pasa a la radio, si usted quiere opinar, opine, haga como yo, me entra por un oído y me sale por el otro oído. He dicho, después te voy a llamar para que hagas una canción, Davidito.
1: Después que me reta.
0: Bueno, retó, claro.
1: Ya, bueno.
2: Pero joven Tito le dijo bien claro, no vayas diciendo qué canción va ganando hasta que termine. Y dale, lleva la número 2 lleva 12, la 3 lleva 14, así empieza. Come.
1: Y va ganando la 1, pues.
0: Mira.
2: No, mira, dale. No, así el programa, no el concurso, pues David. Hay que dejarlo en suspenso para al final.
1: Y la 2 va perdiendo, pues.
0: Mira,
2: por Dios. ¿Por qué no vienes tú, Cristo, a trabajar en vez del David?
0: Mis contratos no me lo permiten.
2: Oye, en todo caso, es verdad, los programas que ustedes hacen el día sábado y el domingo son muy buenas, las canciones, son lindas canciones que hoy en día no se escuchan mucho, pero claro, es lindo volver a recordarlas en el tiempo de uno.
0: Claro que sí, esa es la idea.
2: Tanto el programa tuyo como el de también.
0: Vale.
2: Aunque le marina muy temprano, a las 9 de la mañana, difícil.
1: No, pero se repite a las 7.
2: Sí, pues ahí lo escucho. No, nunca.
1: Oye.
2: Y cuando prendo la radio va terminando tú.
1: Oye, JJ.
2: ¿Qué?
1: La 2 empató a la 3.
2: No, Gustavo, ya, voy a cortar. Ya, Cristian.
0: Ya.
2: Ahí estamos, chao.
0: Chao. Oye. Ya, pues, David, córtala.
3: Ya, pues, David, los demás también queremos votar, pues. Sí, pues, sí, claro. Votación, cortito de votación y listo.
0: Exacto.
3: Después hablamos, después conversamos el programa.
0: Ya, ¿quién más quiere votar?
1: A ver, revisemos algunos audios, ¿ya?
0: Ya.
4: Hola, buen día, Cristian, ¿qué Hola. Tal? ¿Cómo estás? Ay, no, buenas tardes.
0: Buenas tardes.
4: Pero bueno, que sea un lindo día. Me gusta la número 2.
0: La número 2.
4: Muchas gracias.
0: Vale, muchas gracias a ti.
1: La número 2, tengo dos.

0: dos. Ay, abuelita.
1: Ya, no diga ya nada, no diga nada, nada. Hacerle caso a las cuotas cuotas.
0: Sí, ya.
1: ¿Ya? Oye, ¿sabes tú que la Laura está aquí en...?
2: ¿Aló? ¿Terminó el programa ya o no?
1: No, todavía no.
0: Ya terminó.
2: Ah, menos mal.
0: La JJ terminó.
2: ¿No importa? Alcanzo a votar. Por la 3, cortito no.
1: Por la 3. Muchas gracias.
2: Te vas a... Y David, dejé ahí porque te dejé una información.
0: Sí, aquí me manda datos de la Laura Pausini.
1: No, aquí también, espérate, antes que leas los datos, ¿eh? Yo también tengo algunas cosas de Laura.
0: Pero, déjame hacer esto, ¿ya?
1: Ya.
0: A ver, la Gladys.
3: Buenas tardes, Cristian. Yo voto por la número uno.
1: Uno, perfecto.
0: Oye, va ganando la uno, ¿no?
1: Ay,
0: el rating subió a 15,
1: ¿no? Subió a 15, no, se tiene que ir por allá por 25 más o menos ya.
0: ¿Por ahí?
1: Ya, claro.
0: La Cameron.
1: Claro, Cameron.
4: Hola, David.
1: Hola.
4: Cristian Cameron.
1: Hola,
4: el otro día escuché Daños a Tercero.
1: ¿Te gustó?
4: Ya voto por la número 2. Chao, chao.
1: Buen tema ese, ¿eh? Daños a Tercero.
0: Están casi en paz, digan,
1: ay, por Dios. ¿Ya?
0: Espérate.
5: Amelita, corte, por favor, Amelita.
1: Ya.
0: Aló.
6: Buenas tardes.
0: Patita.
6: Vamos por la número uno.
1: Con la número uno, se fue.
6: Mm.
1: Vale. Gracias, Patita.
6: Gracias.
1: Ok. Chao,
0: Patita.
6: Chao.
0: A ver, tanto la que esa niña, la JJ.
1: Sí.
0: Vaya, Mario, ve un solo ronquido y hasta ahí no me llegó.
1: Oye, ¿sabes tú cuántas veces...
0: Espérame, déjame... Ah. Es que déjame vaciar esto, machucado. Ahora mira ahí, a ver.
5: Oye, sí, buenas tardes.
1: Buenas
5: sí,
1: tarde.
5: Pues sí, la llamada ahora es solamente para votar, no para ponerse a cotorrear ahí.
0: ¿Viste?
5: Que la corte, que la corte.
0: ¿Le está diciendo a la mujer, oye? A ver, ¿qué más tenemos? No te dejará hablar, parece.
7: Hola, buenas tardes. ¿Cómo está, Cristian? Qué bueno que esté de nuevamente en el ranking.
0: Otro.
7: Yo de harto el ranking cuando está usted.
0: Sí, me canso.
7: Mire, yo voto por la número 2. Por la número 2 estoy votando. Muy vale. Buen día, don David.
0: Ahora me saludáis machucado, ahora, ¿cierto? A ver. ¿Qué hay que dejar limpio esto? A ver.
1: Ya.
5: La número uno, David. Ahí, la número uno.
0: Hoy tengo la media escoba acá.
1: Me di cuenta.
0: A ver, este veterano.
5: Voto por la número 2.
1: La 2.
0: Uy,
1: uy, uy. Está peleada la cosa, ¿eh? No diga número, pero parece que está peleada la cosa.
0: Hay 2 con 30.
1: Mira.
0: Y la otra tiene 28.
1: Está peleado.
0: A ver, el bigote, ¿cuál es pescado?
1: A ver.
5: ¿Me podrían dar los nombres de las canciones, por favor? Que no las escuché porque...
0: Ya, media.
5: Ya. El pan. Ya. Así que si me dan el nombre de las canciones. Y al David Vidal, sin respeto, carajo. Te voy a retar igual que la JJ. Adelante, me dejaste votado como canción.
0: No, espérate.
5: No pusiste en el audio.
0: Es que ya te la
5: mala gente.
0: No ha terminado el programa. Mira, me reten. ¿Y por qué el botón?
1: Que lo sabe todavía. En primer lugar, se fue. Segundo, Emergencia de Amor. Y tercero, Entre Tú y Mil Mares. Ahí están los tres temas para los cuales ustedes pueden votar.
0: Mira. ¿Ya? 30, 30, 29.
1: Mira, ¿qué tal?
0: Tú dijiste que no dijera nada, ¿cierto?
1: Nadie se dio cuenta.
0: Eduardo por la 2. Uy, pasó al primer lugar.
1: Mira.
0: Ya.
1: Ahora sí puedo hablar.
0: No, todavía no.
8: Hola, Davidito, bien cortito, la número 3. Saludo, Cristian.
1: Hola, ¿qué tal?
0: Uy, 31, 30 y 30. Me decía tú.
1: Ya, ahora
0: no,
1: sí.
0: No, para, todavía no.
5: Ya, la número uno.
0: Está en empate.
1: Ahora sí.
0: Las tres.
1: Dale,
0: igual.
1: Lo dijiste.
0: Subió a 16.
1: El rating no se está en 25. Ya, te cuento, mira, Laura Pausini ha estado en varias ocasiones en nuestro país. Año 94 en la Teletón. Año 95 apareció en el programa Sal y Pimienta. Del Mega, me parece que era. El año 97 participó por primera vez como invitada en el Festival de Viña del Mar. Año 97 también realizó un concierto en el Teatro Monumental. El año 2009, concierto en el Movistar Arena. Año 2012, nuevamente un concierto en el Movistar Arena. El 2014, vuelve nuevamente convidada al Festival de Viña del Mar. El año 2016, Movistar Arena. Año 2018, Movistar Arena. ¿Qué tal? ¿Qué te parece? Año 2024, Gran Arena Monticello y también Movistar Arena, haciendo conciertos. Y el año 2026, dos conciertos en el Movistar Arena. O sea, ella tiene una cercanía importante con nuestro país. Así es que yo, si tengo la posibilidad de ir a verla en alguna oportunidad, iría a ver a la Laura.
0: Oye, ella nunca perteneció a un grupo, ¿no?
1: No, siempre que yo solista. Sepa, solista. Siempre fue solista.
0: Que bueno, aquí también me aporta lo mismo que señalas tú, ¿ah?
1: ¿Eh? Ya.
0: Viña vino en el año 97.
1: 97 y en el 2014.
0: Escucha Corazón.
1: No, si tiene varios temas, tiene muchísimos temas.
0: Pues su primera aparición, dice, en Viña del Mar. En
1: Viña del Mar.
0: Con ese tema, fíjate.
1: Ya, ahí está, mira. La soledad también es otro tema. Estos temas yo los dejé un poquito de lado porque son muy, muy, muy lentos. Son muy lentos.
0: Sí, claro.
1: Entonces, por eso, para que ustedes lo puedan disfrutar así en la intimidad de su hogar, con su pareja, con su esposo, esposa, etcétera, o en solitario también.
0: ¿Por qué no?
1: Se puede escuchar. Claro, claro.
9: David, aquí mi hija vota por la 2.
1: La 2.
0: No. Yo no me meto en problema.
1: Tú ya, ningún problema.
0: Después... Están las 3 empatadas en 37.
1: Mira.
0: ¿Y nos queda?
1: Ya estamos atrasados ya.
0: No nos queda nada.
1: No queda nada. ¿Qué hacemos?
0: A ver,
1: El último. No.
10: Mira, Laura Bocines es casada con Pablo Carta, quien lo conoció en el año 2023 cuando integró su banda como guitarrista. Tienen una hija en común. Ya. Y el 22 de febrero vino a Viña, la primera vez a Viña del Mar. Y en 1993 ganó el Festival de San Remo, donde se hizo famosa y conocida.
1: Claro.
10: Actualmente está enamorada de JP, pero supo que estaba
0: con Patricia Chiquita y que tenía que estar.
10: Así que lo dejó de llamar.
0: ¡Bopo! Es la mejor versión de...
1: ¡Por Dios!
0: El problema es que te cinchó.
1: No, me imagino. Ay. Oye, datos adicionales. Su carrera ha sido extraordinariamente extensa, ha vendido decenas de millones de discos, ha recibido numerosos premios internacionales, incluyendo el Grammy, Latin Grammy y otros reconocimientos. Uno de los más importantes llegó el año 2006, cuando ganó el Grammy al mejor álbum pop latino por Escucha, se llama.
0: La canción.
1: El 2018 volvió a conseguir un Latin Grammy, esta vez por el álbum Hazte Sentir. Mira, gran artista. ¿Ya? Y ha cantado junto a Andrea Bocelli, James Blunt, Juanes, Marc Anthony, Alejandro Sanz, Luis Fonsi, entre muchos otros.
9: Oye, David, que el JP de gracia que la Pati López lo agarró. Porque la Laura Pacini no. Sueña. Y antes que termine el programa, mi señora vota por la 2 también.
1: Por la 2, vale. Tú peleabas.
0: Están 39 ahora, las 3.
1: ¿Las 3?
0: Sí.
1: ¿Cómo las 3 en 39?
0: Sí.
1: Mira, falta un voto nomás, ahí desempata el tiro.
0: Sí, pues estamos pasados.
1: Sí, ya estamos pasados ya. Entonces falta un solo voto. No sé, el primero que llegue.
0: A ver.
1: Los demás los tienes que descartar. El primero que llegue.
0: ¿O el voto mío?
1: No, el tuyo no. Sí, a ver. La gente.
0: WhatsApp, la gente. Teléfono.
1: WhatsApp o teléfono. Que no haya votado.
0: No, que haya votado nomás.
1: Que no haya votado. A ver.
0: Sí, machucado, si ya tenéis más de 100 llamados, soy fresco.
1: Tendríamos que votar los dos.
0: A ver, la llegaron uno.
1: Uno, es uno normal, primero que llegó.
0: La Jacqueline.
1: Ya, la Jacqueline. ¿Qué dice la Jacqueline?
0: No, me manda solamente, me dice la 1.
1: La 1, perfecto, ahí está.
0: ¿Y que llegó otro más, po?
1: No, porque te dije yo, uno solo nomás. No importa los que lleguen después, no vamos a estar con el desempate quizás.
0: A ver, no sé, a mí me votó por la 1, no es una de esas, ¿no?
9: La 1.
0: La 1 también votó, ¿viste?
1: Listo, ahí está.
0: Ya.
1: La ganadora entonces, la número 1. Le pregunto a usted, ¿cuál le gustaba a usted?
0: Aquí tengo, sigo con problemas.
1: ¿Por qué? Pero si te dije.
0: Por la 3.
1: Ah,
0: No, pero no alcanza
1: la
0: uno.
1: Se
0: ¿eh?
1: Cerró la votación. Ya no hay más votación. Ya,
0: está bueno. No, pero igual la patita, escuché, la nigue. Está solita, ya me quedaron.
11: Ya vi mi nuera Fernandita Valdés, vota por las dos.
0: Por las dos.
1: Te dije.
0: No, pero sigue la uno, sigue arriba.
1: Ya, listo.
0: Sigue arriba la uno.
1: Ganó la uno entonces. Ya, dije
0: aquí,
1: la
0: no, aquí algo nos va a llegar.
1: No, tí, está.
0: Estaba a defender al marido, ¿no? Estaba a defender al marido. Ni que dijo que la Laura Pausini la haya echado a la mierda.
1: David, vamos a terminar mañana.
0: Ya, no importa.
12: Yo voto para la 3.
0: No la alcanza.
1: David.
0: Ya. No, cerramos.
1: Cerramos, listo. A eso lo tenía que decir usted. Cerremos.
0: 36.
1: Listo. 36.
0: Nos vamos con el último lugar primero.
1: Ya, perfecto.
0: El último lugar, la número 2.
1: Número 2.
0: Se llama Emergencia de Amor.
1: Emergencia de Amor, ya.
0: 34.
1: Ya.
0: Después, segundo lugar,
1: ya.
0: La número 3.
1: La número 3, Entre tú y mil mares.
0: Entre tú y mil mares, esa alcanzó 35.
1: Ya. Y la número 1.
0: 36. Tú, parejito, va a venir a 36, 35, 34.
1: ¿Usted por cuál hubiera votado?
0: Por la 1.
1: Por la 1.
0: Sí, por la 1.
1: Yo hubiera votado por la 3. Me gusta mucho la 3.
0: Igual tiene ganado.
1: Claro, ¿sí? Obviamente que sí. Ya, pues ahí está el tema ganador. Muchas gracias.
0: ¿Algún rezagado parece?
1: No, no, ya sonó ya.
0: Pues. ¡Aló!
13: Oye, David. No entiendo.
0: ¿Qué pasó?
13: Dijiste que estaban las 3 empatadas, que el que llamaba ganaba. Y ahora salí con que uno ganó 34, 35, 36, no entiendo.
0: No, pero ganó siempre la 1, ¿no? La 1 estaba ganando.
13: Sí, pero tú recién dijiste que estaban los 3 empatados y el ¿cómo se llama? El que te dijo, el que llame ahora es...
0: Sí, Raúl, por favor.
13: Vamos a salir con que uno ganó 34 y el otro 35 le ganó 36.
0: Cabrón, Raúl, por favor, controla a tu mujer, weón, controla. Raúl Cubillo. Raúl Cubillo. Controla a tu mujer.
1: Muchas gracias por la atención. Nos vemos la próxima semana.
0: Nos el problema me lo dejáis a mí, ¿sí tú, no?
1: Usted lo creó, usted lo soluciona. Chao, chao.
0: Soy harto maleteado, machucado. Y se me olvidó quién ganó, pu. Ay, ay, ay. A ver, reacciones. Antes de escucharla. Uy, me retó bien retado la Jota.
14: Hagan callar a esa mujer, hagan callar, tápenle la boca.
0: Yo diría, ¿cierto?
15: Córtale a la anciana, oh. Oye, déjala ahí pagando, ¿no?
0: Sí, es cierto. Es que no está el Raúl, pues el Raúl le pega su chaquicoya.
16: Es que el David está enredado por el 2-1 de ayer, entonces está metida con la mente con los números de los goles.

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0: En FM Centro tenemos una nueva hora.
3: 12 horas, 44 minutos.
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3: ¡Qué alega, Raulito Molina! Si ayer no fueron capaces con uno de los colistas, de los más malos. ¡Ajú! Oye, David, como estamos en onda folclórica, en onda chilena, y chilena y bien chilenos, no como la boliviana esa que tenemos ahí, que de repente se las da de cantante, pero a ver si podemos escuchar algo ahí de los guasos quincheros, ¿ya? Cualquier canción de las lindas que tienen los guasos quincheros, aprovechando que estamos en nuestras fiestas patrias chilenas.

Buenos días, David. Buenos días para todos y todas, para los enfermitos, enfermitas, que se recuperen. Está muy lindo el día, hace solcito, ya está haciendo un poco de calor. Y quiero que todos tengan un buen comienzo de semanita con cosas positivas. Así que nada, pues desearle lo mejor de lo mejor. Quiero escuchar de Grupo Altamar, señora, porfi. Gracias, chao.

0: Muy buenos días, mi tremendo amigo David Vidal Espinosa. Como siempre, amiguito, te mando un fuerte abrazo. Y bueno, y siempre que sigas tirando para arriba nomás, que estés sanito, porque te necesitamos mucho ahí en la radio. La pasamos bien todos los días en la mañana, así que... Amiguito, ¿sabes qué? Te cuento que tengo una queja con la autoridad de la ilustre municipalidad de María Elena. Ya que han hecho varios eventos, tanto en María Elena como acá en Antofagasta, relacionados con el centenario de la comuna, de la ciudad de Pueblito María Elena.
1: Sí.
0: Pero resulta que estos gallitos, no sé cómo decirle, no se han ni acordado de mi tremendo amigo, el Tito Campbell, el Tito Bardía Estabilo. Porque resulta que él, acuérdense que él sacó un tema muy bonito dedicado a María Elena.
1: Claro.
0: Que incluso hasta mucha gente marilena no tenía idea por qué se llamaba así el pueblo, el pueblito salicero.
1: La señora.
0: Y mi amigo se atrevió y sacó una canción bien bonita, y esta gente de la escritriada no fue capaz de invitarlo ni ahí en María ni acá. Así que tú saca conclusiones.
1: Sí.
0: Y ver si tienes el tema Mary Helen de la creación de mi amiguito el Tito Carmen. Por favor, amiguito, cuídate mucho y sigue le echando agua a las plantas. Por favor.
1: Por si algo te queda.
0: Muy buenos días, mi tremendo.
1: Por si algo
0: amigo,
1: te queda, tía. Tito Campbell, esa linda, linda canción, ¿eh? Claro. María Elena, por la señora del dueño del Pampino. ¿Cómo le llamaría el Raúl Cubillo si tuviera una salitera? ¿JJ? No, no creo, ¿eh? No creo.

0: Ahí está esa linda canción, ¿cierto? Dedicada a María Elena, claro, que este año está cumpliendo 100 años de vida. Rápidamente, uy, las 13 horas me quedan dos canciones, sí, dos canciones. ¿Qué me pidió acá? Rápidamente, no, que hoy día me han dado duro, ¿eh? Encima que ha sido cambio de hora, no podía andarme tan duro. ¿Dónde la tengo? A ver, ¿dónde la tengo? A ver, escuchemos algunas reacciones. A ver. La Gladys, que está enfermita, debería estar en camita, ahí acostadita. ¿Qué andáis haciendo, Gladys? Te dejé descansar hoy día para que no me cocinar. ¿Y qué andáis haciendo, mujer? A ver, ¿qué quieres?
1: David, mira, lindo tema. Primera vez que lo escucho y me encantó. Dice mucho de lo que es un poco la Pampa y su María Elena.
0: Sí, linda letra. Eran gringos, no eran gringos, ¿no? Eran europeos más que nada. ¿Quién más por acá? A ver. Saben que yo no quedo debiendo, pero parece que hoy voy a quedar debiendo. Jacqueline quiere escuchar Kilómetros, mira, de Damián Rivera. ¿La escuchamos? ¿Dónde la tengo? Acá.

0: Hoy lamentablemente las 13 horas con 9 minutos, le quedé viendo a Alejandro. Sí, porque a ver, Alfredo, tú me acabas de llamar, lo machucado. Tienes que mirar la hora para ver qué quería saber. No alcanzo.
1: Señor, oiga, no tuvo nada crujiente en la marraqueta esta mañana.
0: No, batalla, vieja.
1: Bueno, el último poquito de programa porque salí a ver unos materiales, unas cosas. ¿Ya? Y no estoy en sintonía con la radio cuando en la calle, así que ¿ya? Salí solo, ando sin correas para que le deje a mi jefe.
0: Ya.
1: Yo le digo. Un abrazo a las dispersas del grupo y que estén todos bien. Pero no importa, ahí se vea ya la vamos a agarrar de nuevo, sin, vamos a ser invictos. Ya, don David, un abrazo.
0: El problema es que quedan 7 fechas, apenas pues machucado ya. No tenían cuidado la soltada. Este otro veterano, a ver.
2: Oh, David, dile a Raúl Cubillo que echa a la gallina ahí al gallinero. Oye, David, me tinca que este viejito Ramón pertenece a la Universidad de Chile.
0: Porque oye, sí.
2: A todos anda acusando, a todos.
0: Sí, a ver, es que después me van a molestar, pero aquí me va a llegar, sí, ¿ah? A ver, Alejandro, me pediste algo, pero mira, bien antiguo parece, a ver. No, me lo gusta quedar leyendo. A ver, Alejandro, a ver, ¿cómo era la cosa?
3: Hola, ¿cómo están? Bueno, quiero escuchar un tema muy antiguo.
0: A ver.
3: De un grupo chileno.
0: ¿Cuál oye?
3: Y que tú, creo que ustedes lo presentaron. No lo recuerdo bien. Yo creo que estuvieron en la entrevista ahí en Radio Centro. El grupo Maquiza. A ver, ahí quiero pillar al DJ Maquiza. Bueno, eso sería. Un saludo, un abrazo.
0: Y sí, también me la tiro difícil, ¿eh? Grupo Maquiza. No, lo entrevistamos acá, el niñita se fondea todas las cuestiones, como claro, como el programa, ya está programando el 18, ya, ¿no? Marquita, a ver. No lo tengo, yo creo, estoy seguro que no lo tengo. A ver. No lo tengo. Así que te lo quedo debiendo, pero se lo voy a pedir al Milla y... Y te pago la deuda, ¿eh? ¿Ya, Alejandro? No digo que es tan complicado, sí, vos machucado.
1: Oiga, dígale a Chuse que cambie la cara cuando vaya manejando, porque lleva más gente y más contento.
0: A lo mejor está con la caña, vos.
4: David, parece que dijo Maquiza, que es un grupo de hip hop chileno, Maquiza.
0: A ver. Tampoco. No. Le voy a quedar viendo a ver si lo tiene el que me lo mande, si lo escuchamos y lo aprendimos todo ya. Así que agradecido por la sintonía, como siempre, gracias. Mil gracias por la tremenda sintonía, pero este programa yo no lo hago solo. Si ustedes no me ayudan, a lo mejor saldría como la mole. Ya me irán a este chao. Que estén bien, chao, chao.
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3: En FM Centro tenemos una nueva hora.
4: 13 horas, 17 minutos.
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2: En FM Centro tenemos una nueva hora.
3: 13 horas, 25 minutos.
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1: En FM Centro tenemos una nueva hora.
2: 13 horas, 58 minutos.
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0: que
1: hermano,
0: Dios.
1: Hermano, gracias, mi Cristian. Gracias por venir, ¿eh? Pues agradecidos de por vida.
0: Los quiero mucho, Bronco. Gracias.
1: Gracias, Cristian.
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2: En FM Centro tenemos una nueva hora.
3: 14 horas, 27 minutos.
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1: En FM Centro tenemos una nueva hora.
2: 14 horas, 59 minutos.

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2: En FM Centro tenemos una nueva hora.
3: 15 horas, 25 minutos.
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1: En FM Centro tenemos una nueva hora.
2: 15 horas, 56 minutos.
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2: En FM Centro tenemos una nueva hora.
3: 16 horas, 29 minutos.
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1: En FM Centro tenemos una nueva hora.
2: 16 horas, 57 minutos.
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2: En FM Centro tenemos una nueva hora.
3: 17 horas, 26 minutos.
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1: En FM Centro tenemos una nueva hora.
2: 17 horas, 59 minutos.
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0: Buen lunes, ¿cómo están? Aquí de nuevo, lo mismo, ¿sabes ya? ¿Cómo les va, chiquillos? ¿Cómo están? ¿Cómo estuvo el fin de semana? Les digo al tiro, les anticipo. El chamán está detenido. Por fraude. Solo una persona sabe, una sola persona sabe lo que realmente dijo el chamán. Así es que yo creo que con esto ya queda cancelado. Va. Se va a ir a Países Bajos a lo mejor. 6:03, comenzando nuestro trabajo para hoy, lunes número 7. Buen número, corneta. ¿Te gusta el número 7? ¿Ah?
1: Claro que sí.
0: Bueno, bueno. Esperando que hayan tenido un grato fin de semana. Un abrazo cariñoso para todas las dispersas, los dispersos de nuestro querido grupo, que siempre nos apoyan, nos aportan acá en la radio. Especial y cariñoso saludo para las enfermitas. Hay una enfermita que se está recuperando, la Gina. Le mandamos un abrazo cariñoso a la Gina. A María Victoria también, que andaba también media fregadita la semana pasada. Espero que esté mejor. ¿Quién más por ahí? Si hay algún otro que esté achacoso, me llama. Sí, claro, claro. Tengo dos noticias. Tengo tres noticias. Ustedes deciden. Magallanes, Karen Rojo o un tipo que se quería agrandar el hermano chico y pasó al patio de los callados. Qué fuerte esa noticia, oye. Oye, increíble las cosas que pasan en este loco mundo, no lo puedo creer. No lo puedo creer, ya. 6:04, junto a Multitienda Cedu, damos la bienvenida a este día.

0: Aceres.
1: Aceres, ahí estaba Aceres, hasta que salga el sol, papi. 6:11 PM. Ti. Lo podemos poner. Ah, no, el otro nos dice que tenía. No, pero es que esta noticia es muy fuerte.

0: Corneta, por favor, aplícale. Miguel Bosé, puede ser o no, puede ser Miguel Bosé. Búscalo por ahí, búscalo, búscalo. Sí, Miguel Bosé. Han tandeado al pobre Pinilla, oye. Por Dios, este cabro, cómo andar cantando así. Por Pinilla, qué falta de respeto. Menos mal que... espero que Miguel Bosé no te haya escuchado, porque... No, porque si lo escucha, no, o sea, te digo... ¿De qué estamos hablando? A ver, vamos a cantar como...
1: ¡Ay, señor!
0: Marcelo, ¿cómo te lo explico? A ver...

0: Aló, buenas tardes.
1: Buenas tardes, señor. Mauricio, por aquí.
0: Hola, Mauricio, ¿cómo estáis?
1: Sí, ¿cómo?
0: Ya, qué bueno. Cuéntame nomás. Aquí te escucho. ¿Escuchaste a Pinillo, no?
1: Sí, pero eso, es que mi duda es la siguiente.
0: ¡Ay, este tiene duda! Y esto es raro.
1: Claro.
0: Cuenta.
1: ¿Habrá cantado sobrio? ¿Habrá cantado con su buscalla?
0: Mira, últimamente la televisión está dejando harto que desear, perdón que lo diga, pero yo te voy a contar una sola experiencia, una, y ahí pelamos. De hecho, antes de ayer, el día que fue, ¿te acuerdas cuando el 2 de septiembre? Cuando el 3 recordamos a Felipe, ¿te acuerdas?
1: Sí.
0: Ya, yo tuve el honor de estar en un, bueno, trabajaba en la televisión local, que claro, tal vez con menos recursos técnicos, pero con personas que hacen televisión, la televisión no es tan compleja. Pero te puedo compartir lo siguiente. En los sets de televisión existe un personaje, o una persona en realidad, más que un personaje, que se llama director de piso. El director de piso, de alguna manera, es el último filtro antes de poner a alguien en la pantalla. ¿Qué te quiero decir? El tipo puede detectar que la polera de la Tonka Tomisic está con una pinta manchada, que te le corrió el rímel, tenía el labial medio chueco, no sé, cualquier cosa, o que entraste al set con hálito alcohólico, que estás balbuceando. O sea, tiene que haber un filtro. Yo últimamente, bueno, en ese tiempo el filtro era, habían dos, uno de ellos era Gustavo Cariaga, en el Buenos Días a Todos, que en paz descanse, aquellos que todos conocimos como el Cochante, ¿te acuerdas del pelado?
1: Sí,
0: simpaticísimo Gustavo Cariaga.
1: Sí.
0: Tuve el honor de conocerlo. Entonces, claro, tú me preguntas si estaba con copete y vinilla, estaba pasado. No sé. No, yo la verdad que te voy a decir una barbaridad, a lo mejor para mucha gente, pero. ¡Oh! Yo no veo tele hace rato, programa chileno. De verdad creo que la televisión chilena. A ver cómo te lo explico. Teleserie ya. No. Telenovela o serie, no. ¿Qué más? A ver. Los reality, que de reality no tienen nada, porque no es real, es televisión. A la gente le cuesta igual que le metan el dedo en la boca y todo, pero. Ya. Pero, a lo que voy, no veo tele. Como no veo tele, yo me enteré por lo de Pinilla porque alguien cagüinero me dijo, oye, me dijo Coco, que está acá en la radio, cuéntate la de Pinilla, po. Entonces.
1: Y ahora con las redes sociales. ¿Tú sabes qué
0: claro.
1: Pequeño video?
0: ¿Sí? Sí, claro. Mira, pero no sé.
1: Yo tampoco veo mucha tele. Si,
0: pero ¿cuál es tu opinión?
1: No sé.
0: ¿Está con copete? Así como sí. Escucharon también al Rafael Cavada.
1: Mira, yo al Cavada, cuando yo vi el video.
0: Ya. Espera, deja sacar el tejido.
1: La verdad es que yo lo
0: caché
1: que estaba, venía
0: Sonachá,
1: venía.
0: Ya, tú dices
1: venía,
0: que venía.
1: Que, él venía,
0: venía hecho.
1: Venía hecho. De la
0: ya,
1: trabajar.
0: Ya, okay.
1: Pero después dio la explicación que venía, que andaba con, no sé si fue con una alergia o como andaba.
0: Sí,
1: ahí,
0: pero.
1: Pues, andaba así. Y eso pasó ahí, ¿no?
0: Sí, espérame un segundo, Mauri, espérame un segundo.
2: No, Coquito no estaba curado. Lo que hace que López no sabía la letra y estaba.
0: Vale.
2: Oye, Coquito, ¿cómo pueden mandar un audio del Yusen cantando a las 3:30 de la mañana?
0: Pero si no es el Yusen, no es el Yusen.
2: No, Coquito no estaba curado. Lo que hace que López no sabía la letra y estaba con el celular viendo la letra.
0: Estamos hablando
2: estaba
0: de.
2: Con el celular viendo la letra de la canción.
0: Ya.
2: No se la sabía muy bien.
0: Estamos hablando de Mauricio Pinilla.
2: Coquito, lo de Rafael Cavada andaba congestionado.
0: Ya.
2: Incluso antes del mediodía lo sacaron del programa y le pusieron un reemplazante. Una reemplazante.
0: Sí, claro.
2: Entonces, claro, los videos los editan y lo mandan a las plataformas. Por eso. Sí,
0: claro, puede ser. ¿Qué opinas tú, Mauricio?
1: Yo, pues eso digo, yo para mí, pues yo vi el video completo, ¿ah? Por ejemplo, del Cavada.
0: ¿Mm?
1: Lo de Cavada tenía varios minutos y no, y se notaba que. Porque ahora sí él hubiera estado, no sé, por resfriado, congestionado, tú sabes que cuando uno anda congestionado, se le, las velas, tú sabes que...
0: Ah, ya, ok. Ya.
1: Entonces, que esté... Ahora sí, no lo saca la pantalla.
0: Es que mira, ¿cuál es mi modesta apreciación acá? Te insisto, yo no veo tele, no veo canales, ya no, nada, ni siquiera me informo por los canales, no, muy poco, es rarísimo. A la Alejandra le gusta mucho de repente ver cómo chequear las noticias del día, porque es una mujer súper informada ella. Pero te puedo decir que ya más allá de eso de bajarle el perfil a la tele chilena, que no me gusta la programación que tiene, no los pesco hace rato, como dice JP, si tú estás resfriado, estás constipado, llegaste con copete, con caña, drogado, ok, pasa, somos seres humanos, puede ocurrir, ya. No hay que tampoco endiosar a las figuras de la televisión, ni, por ejemplo, la radio también. Hay gente que dice, oh, la gente de la radio. Por años la gente pensaba que los que trabajamos en radio estábamos forrados en plata. Obvio que no, pero... Ya, volvamos al tema. Entonces, claro, como dice JP, mi apreciación... Es que en este caso, para separar los dos casos, el caso de Rafael Cavada, me parece que ahí faltó un filtro. O sea, alguien tiene que conversar con él antes de tirarlo a pantalla, por muy temprano que sea. Eso se hace, estás haciendo televisión, hay gente que te está observando. Y la televisión chilena tiende mucho a generar algo que se llama... A ver, yo no soy experto en televisión, yo te estoy hablando desde mi modesta experiencia. Pero la televisión chilena tiende... hacer dos cosas. En una yo creo que se equivocan rotundamente, que es buscar y copiar cosas que la idiosincrasia chilena no tiene. O sea, copiar un molde. Una vez me acuerdo que había en España un juego que se llamaba el juego de la Oca.
1: ¿Sí?
0: Lo querían hacer acá en Chile. Por Dios. Ya, pero bueno, vamos. No sé si estoy yo lo correcto o no, pero mi opinión personal es que tiene que haber un filtro antes de sacar a alguien en pantalla, ya sea visual o personal. Entonces, si tú notas que la persona está muy constipada, y pasa, po, ha pasado muchas veces, gente que ha ido a trabajar, nosotros mismos en la radio hemos llegado muchas veces con la garganta lastimada, David, yo y tantos otros colegas, pero yo creo que ahí cometieron un error con Cavada, porque claro, él tiene antecedentes, Rafael Cavada, en su vida personal, de ser bueno para la rollo de la corte y todo el tema. Yo no lo voy a hacer juicio, nada, porque no me gusta hacer...
1: Claro.
0: Y perfecto, pero... muchos chilenos llegan con caña a su trabajo. No me vengan acá a decir que no es así. Depende, hasta pilotos en aeronave han llegado, pasado copa. Tiene que haber un filtro, eso es lo único que digo yo. Filtro, tiene que alguien que haya dicho, ¿sabes qué? Tú no estás en condiciones óptimas de ir a la pantalla. Ya, ahí creo que está el error, no sé si en él. Ahora, si se investiga, ¿qué canal va a querer reconocer? Sí, lo que pasa es que tiramos a Rafael y él llegó drogado. Eso es difícil, bueno. Los canales raros van a reconocer porque les quema la imagen, ¿cachai? Pero esa es mi opinión, o sea...
1: Y sobre todo Chilevisión, que tú sabes que Chilevisión a todo le baja el perfil.
0: Yo no sé, mira, yo no tengo juicio mucho en los canales, pero cada cual con su opinión, pero...
1: Sí, pues mira, yo también, pues yo personalmente, yo... veo muy muy poco, si es que veo tele, yo la tele yo la prendo, pero más estoy con el celular. Por ejemplo, yo tengo la tele prendida, pero yo te estoy escuchando a ti, no estoy ni pendiente de la tele, ¿cachai? No sé si se escuchará el volumen por los audífonos, pero...
0: No escucho nada.
1: Entonces no pesco la tele.
0: ¿Y cómo me veo en pantalla? Ah,
1: cuando hago zapping, ahí te estoy escuchando y te veo.
0: Ya, pero tú, ya, cerremos con Cavada. ¿Qué pensaste tú? ¿Que Cavada no era solamente un resfrío y algo así?
1: Sí.
0: ¿Era más que eso?
1: Era más que eso.
0: Ya, sí, vamos entonces...
1: En los ojos.
0: Ya, perfecto. Mauricio Pinilla, ¿qué te genera esa nota que se hizo con él y la... Porque hay que decirlo, la burla, la talla, porque lo han parodiado,
1: no,
0: de todo.
1: No, yo mira, más que la talla, yo no sé, porque si estaba con copete, ¿no? Esa es una talla. Pero yo creo que más que fue una humorada, ¿no? ¿Cachai?
0: Sí, porque están tirando a gente... Disculpa, claro, entiendo que el programa es tener a famosos y hacerlos cantar.
1: Hacerlos cantar, claro.
0: Ya.
1: Claro,
0: hay varios que cantan bien, pues.
1: Sí, pues hay algunos que cantan bien, otros que no cantan nada, pero igual lo dicen para, no sé, o para que... para ti, para tu imagen, aparte que Pinilla viene venía con un tema económico que...
0: ¿Ah, bueno, sí? ¿Está corto de plata?
1: Cuando tuvo problemas de...
0: ¿Qué le pasó?
1: De cuando se llama, lo estafaron, pues sí, lo sabía bien. Lo estafaron con 1.800 millones de pesos.
0: No te creo.

0: lo ha tenido. Yeah. Pero no, yo creo que más allá de lo vas a encantar por morada, para que claro, por último, para sí, que tengan pantalla.
1: Sí. Sí, puede ser, ¿sabes qué? Yo igual le doy un punto a esa opinión tuya, porque, a ver, por ejemplo, cuando se hacen programas, voy a remontarme a Sábado Gigante. En Sábado Gigante, cuando llegaban los productores y metían, ¿usted a quién se parece? Yo soy Jaime Fillol. Y no se parecía en nada, güey. O don Francisco decía, ¿usted quién lo mandó para acá? No, yo vine yo mismo. Ya, usted no saca más caso, usted. Era parte del equilibrio. ¿Te acordás cuando... ¿Te acuerdas cuando llegó un día al programa, me parece que yo soy, o mi nombre es, esta chica que después se hizo famosa, que decía que hacía 5.000 imitaciones?
0: Sí.
1: Ya, yo te digo, al chileno promedio, esos que tenemos octavo básico y segundo medio cumplido, uno entiende que ese personaje está ahí puesto justamente para generar eso, para que todos digan, ¿y a esta que él le dijo que cantaba?
0: Aparte,
1: entonces,
0: no,
1: claro, ahí hay un...
0: completa y aquí creo si se vive más.
1: ¿Cómo se llamaba? Ayúdame ahí los que son más sapos. ¿Cómo se llamaba esa niña? Tenía un nombre que decía que había estudiado con Lucho Jara, con la Miriam Hernández. Que tenía 5.000 imitaciones, que imitaba a la Cristina Aguilera, ¿te acuerdas tú?
0: Sí, usted
1: me Raquel, dice el JP. El JP es más metido que un body, güey. No te creo. La Raquel. Pues claro, la famosa simpática, la Raquel, un personaje, y a mí me encanta ella.
0: Sí,
1: sí, no,
0: sí,
1: genial.
0: No, pues, claro, pero acuérdate también cuando don Francisco lo tiraba a la gente en el Chacal de la Trompeta.
1: Por lo mismo, porque, a ver, mira, yo entiendo. Tú sabes, yo sé que la Raquel, uno de los personajes, acá me mandó un audio el Corona, deja a ver si me responde.
2: JJ se llamaba, tío Coco. JJ se llamaba esa tía que hacía los 5.000 voces.
1: Es pesante. Ya, bueno, aquí entre nosotros, los que tenemos octavo básico, sabemos que la televisión vende un producto. Entonces, no pueden todos cantar bien. Tiene que haber alguien para el tandeo, bo. Sí, así lo hacen.
0: Sí.
1: Lo hacen en todo sentido. Sí. Me acuerdo que había un humorista que era tan bueno, loco, que andaba como con un loro, un papagayo. ¿No es cierto, sí, Juanito? ¿No es cierto, papito?
0: Sí, sí, sí.
1: ¿Cómo decía? ¿No es cierto, papito? ¿Te acordás o no? Oye, déjame. ¿Cómo se llamaba ese gallo, man? Era genial. No sé cuántas veces fue.
0: Pero fue como por lo menos unas 50 veces al programa. Y siempre iba con el loro, pero iba siempre con
1: otro personaje. Claro, cambiaba de persona. Es que es muy bueno, es muy buenísimo, buenísimo.
0: Y a las finales creo que ya por lástima, que me parece que después le hicieron ganar.
1: Pero es que el loco era bueno, po. Él era bueno. O sea, es que mira, ¿sabes qué pasa? Yo creo, lo digo con mucho respeto a la gente que hace humor. Yo te digo, si tú logras arrancar una carcajada de alguien... Por cualquier tontera. Como por ejemplo un amigo que me dijo, cuando yo era joven, era pobre. Pero gracias al esfuerzo, gracias al sacrificio y a trabajar tanto, ahora no soy joven. Y me cansé la risa, güey. Lo encontré genial, es una reflexión tan bonita, güey. No, está buenísima. Oye, el no cierto Pepito era ese, Pepito Vaquero.
0: No es cierto,
1: mira. Espérate, dame una pausa, Mauri.
3: No lo puedo creer. Hemos luchado tantos programas para seguir conociendo nuevos integrantes, pero este hombre no se da por vencido.
1: No, no se da por vencido.
3: ¿Cómo estás?
1: No, que era genial. Ese gallo es genial.
3: ¡No, Pepito! ¡Ya!
4: Pero te voy a decir una cosa, yo te tengo fe, viejo. Y como te tengo fe, quiero que sepa que no me estoy. Mira, voy a invertir esta noche en ti. Yo sé que has dejado tus pegas, lo has dejado todo, yo quiero invertir.
1: Era buenísimo.
4: Y
1: tenía ¿sabes qué? Tenía unas tallas muy buenas que eran tan malas que eran buenas, po. ¿Te acordás o no?
0: Sí,
1: mira,
0: no.
1: Mira, voy a poner la rutina un minuto nomás, mira.
5: Pero, qué galán. Buenas noches.

0: Buenas noches, Pepito.
1: Buenas noches.
2: Ahora viene de vaquero, mira.
1: Echando las pelotas.
3: ¡Cierto, Pepito!
2: No te creo. Mira.
1: ¡Ay,
2: Sasco! ¡Qué buenísimo!
1: ¡Muchas gracias!
3: ¡No es cierto, Pepito!
2: ¡Ah! Yo tenía con un elástico.
1: ¿Acaso ustedes saben cómo se llama la bebida que usan los vaqueros?
2: ¿Cómo se llama?
1: Que se toman los vaqueros.
0: ¿Cuál?
1: La Buffalo Bills.
2: ¡No, ¡Buffalo Bills! No, el loco era... ¿Sabes que yo lo aprecio? A mí me encanta la gente que es creativa. Pero Pinilla, weón, cantando. No te creo. Yo creo que si Miguel Bosé lo escuchó, lo vio, se debe estar revolcando, weón. Qué manera de destruir la canción tan bella de Miguel Bosé. Pero más allá de la talla y la broma, yo puede haber sido una parodia, puede haberlo preparado, puede haber sido un tongo, da lo mismo. Pero si vaya a hacer un programa de canto, se entiende. Si la gente, eso te digo, los programas chilenos, de no es que sean malos, pero son muy obvios, güey. ¿Me explico, Mauri?
4: Sí, sí.
2: Son súper obvios. O sea, ¿cómo te lo explico? No sé, que, por ejemplo, reality. Todos quieren ver a una mina, bueno, en traje de baño, en calzones. El morbo de la gente. Otros quieren ver una pelea, por ejemplo, a Miguelito con Fabricio peleando. Por ponerte un ejemplo, que a todo esto a Miguelito lo echaron con moca de la casa, ¿no? Porque me contaron, ¿no? Ese otra. Pero mira, para cerrar con Pinilla, me parece que desde el punto de vista serio, una falta de respeto estar cantando con celular quiere decir que el hombre no se preparó, no conoce la canción, que los coach, si es que los tienen, que deben darle coach y decirle, oye, canta aquí, canta allá. Pero Pinilla no ha cantado nunca, no tiene idea lo que, no sabe lo que es un melima, entonar, lo que es una melodía. No, olvídate, o sea, no. Es una joda, loco.
4: Sí,
2: es una joda. A eso lo llevaron, sí.
4: Sí, pues para provocar tema.
2: Claro, claro.
4: Más que otra cosa.
2: Totalmente tema, de acuerdo.
4: Y aparte también para publicidad para el mismo programa.
2: Sí, claro, no funciona. Le funcionó en todo caso, sí. Porque todos hablan del fiebre de canto.
4: Porque todos hablando todo del programa.
2: Claro, sí. Está bien. Pero sí, hasta ahí no llega el brillo, po.
4: Hasta ahí no va a llegar el brillo.
2: Tienen que poner a otro que cante peor que Pinilla. Y ahí otra vez vamos a pelar a fiebre de canto, ¿ah? Ya.
4: Claro, mira, yo lo único, lo que yo veía era por ejemplo, cuando salió mi nombre es... Bueno,
2: ¿tenés tiempo, Mauri? Bueno. Porque... Bueno, no te quiero quitar tiempo en todo caso, pero...
4: No sé, pero tengo el tiempo.
2: Ah, perfecto, ya. ¿Qué es lo que veías tú? Mi nombre es...
4: Tú no. Claro, mi nombre es... Bueno, todos los de las invitaciones cuando estaba el manager de Chayanne, ¿te acordás?
2: Que sí, me acuerdo. Bueno, claro, pero eso eran imitaciones, claro.
4: Claro, pero digamos, un programa bien hecho.
2: Sí, porque se buscaban... Hay un término que se conoce en el mundo del espectáculo, que yo conozco muy bien, que es el impersonator. ¿Tú sabes qué significa eso?
4: No.
2: A la vuelta de la pausa te lo cuento.
4: Ya. Y acuérdate que de ahí salió uno de los grandes imitadores chilenos de Camilo VI, que ha estado...
2: Marcelo Jiménez.
4: Que ha estado participando en programas de doble hasta en España.
2: Sí, claro, ahí estuvo.
4: Y me parece que ha ganado.
2: No sé si cómo le fue, pero sí sé que se fue a presentar allá. Sí.
4: Y anda por todo el mundo...
2: Good Talent, creo que se llama el programa. Good Talent.
4: Claro.
2: España, si no me equivoco.
4: España, claro.
2: Ya, okay.
4: Y se presenta en todo el mundo como el oficial imitador de Camilo.
2: Hay varios que cantan muy bien, sí, y que se parecen muchísimo. A Marcelo, bueno. Yo lo encuentro que el tipo está muy, muy bien trabajado, muy bien logrado el personaje. ¿Ya? A la vuelta te cuento qué es lo que es un impersonator.
4: Ya poquito.
2: Y voy a cantar yo ahora, voy a cantar yo la de Marcelo Pinilla.
4: Ya.
2: Grábame, weón.
4: Ya, no te quito más tiempo.
2: Vale, gracias.
4: Para llegar los otros.
2: Ya, sí, weón. Está ahí más largo que protesta y trena, weón.
4: Y no existe.
2: Chao, Mauri, cuídate.
4: Ya, igual tú, chao.
5: estaba como zapato y el que cantaba era el ángel. El ángel el que estaba cantando, no el Joseph. Buenas tardes, tío Coco.
2: Buenas tardes, señor.
5: Espero que bien. Que espero que tenga un feliz inicio de semana.
2: Muchas gracias.
5: Aquí reportando sintonía.
2: Ya.
5: Yendo a buscar a todo el changuerío. Usted ya sabe.
2: Sí,
5: todos
2: claro.
5: Los changos de Politex.
2: Sí, claro.
5: Un abrazo gigante a todos los dispersos del grupo. A usted, espero que haya tenido un excelente fin de semana. Que tenga un excelente retorno también a su hogar hoy. Un abrazo a todos y, oiga, un temita ya, ¿qué le parece?
2: Ya, sí, claro.
5: Uno de los Jaivas, puede ya, ser, no ya. Sé, pregón para iluminarse. ¿Qué le parece?
2: Bueno, buenísimo.
5: Ya, tío Coco, bueno. Aquí ya rumbo a la chamba.
2: Muy bien.
5: Oiga, tío Coco, en todo caso, el Pinilla cantaba mejor que Bartichotto y que el Carlos Caselli.
2: Totalmente de acuerdo con ese comentario, mi querido Corona. Sí, de todas maneras, mejor.
6: Coquito, lo de Rafaelca andaba congestionado. Incluso antes del mediodía lo sacaron del programa y le pusieron un reemplazante.
7: ¡Ay, por fin cortó Mauri Emilio!
2: Son pesados, esto no hay caso, acero sería acá.
8: Hola, buenas tardes, gusto saludarle, Coquito Caniguante.
2: ¿Cómo estás,
8: estimado amigo?
2: Muy bien.
8: Espero que esté bien, que haya tenido un buen fin de semana, bien trabajado como todos sus fines de semana. Así que un abrazo grande para usted, amigo. Un saludo para todas las dispersos, que estén bien tirando para arriba. Ya, yo trabajándole, pero ya me desocupé, así que ahora voy... Primero a pasar por el lugar donde uno deja harta plata, o sea, a la farmacia. Y después me voy a casita a tomar tecito con mi viejita. Así que saludo, amigo mío, que estén bien. Saludo para todas y todos, ¿ya? Y hoy día vamos a escuchar los llantos del A Todo Deporte. Hoy está enojado con CDA, estos cabros. Pero bueno, así es la cosa, así es el Jurgol. Ya, chao, amigo, que estén bien.

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2: En FM Centro tenemos una nueva hora.
3: 18 horas, 37 minutos.
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0: Buenas tardes, Juito. Buenas tardes, por aquí reportando sintonía. Hoy el comentarista espectáculo de mí me dio sueño, me quedé dormido. Como no veo tele y no me importa ese tema, me quedo dormido. Así que acabo de despertar y aquí escuchando, no sé, pues, qué tema estáis tratando. Saludos a los dispersos, que tengan todos una gran tarde y lunes.
1: Ya, cuídate la garganta, sí, Marcelo. Cavada. Evo, todo el rato. Escucha, dice, otro tema de Pinilla. A ver.

0: Ahora, eso sería. Hasta ahí nos llegamos con... ¿Con cómo se llama? Con... Buenísimo, buenísimo. Ya, ahora sí, corneta. Ahora sí, ya. Parodia a Marcelo Pinilla. Oh, demonios. ¡Aló!
1: Sí, con tu parodia, Boquito.
0: Oh.
1: No, Boquito, mira, aprovecho de llamar al tiro y cortito.
0: No, tranquilo, cuéntanos más. ¿Qué pasó?
1: No,
0: no te escucho nada, JP, disculpa. Acomódate. ¿Aló? Ahí sí, ya, ahora sí. Respira, hijo. Llama... Respira, respira. Ya.
1: ¿Aló?
0: Ya, ahí sí. Ahí sí, ya, cuéntanos.
1: Digo que vengo llegando, Coquito.
0: Ah, ya, eso debe ser, venís corriendo.
1: Llame al tiro, que hace que llame Amelia y la Jotita se recuperó, pues.
0: Sí, estoy asustadísimo con eso, fíjate.
1: Sí, así que lo bueno que se haya recuperado, lo malo que se va a tomar el bloque completo.
0: Ay, Dios mío. Cuéntame, Jota.
1: Saludos.
0: JP.
1: No quería saludarte, Coquito.
0: Gracias.
1: Saludos a todos ustedes. Espero que hayan tenido un buen fin de semana. Y a mi hermana Paquita, de visita por ahí.
0: ¿Ya?
1: Sí, no hay. ¿Aló?
0: Sí, te perdimos de nuevo, JP. Repite.
1: Aló, espérate, voy a bajar.
0: Sí, yo creo que estamos guateando.
1: Ahí sí.
0: Ahí sí, ya, ahora sí, cuéntame. ¿Qué me decías tú de la patita?
1: Anda besando un tecito, oye.
0: ¿Otra vez?
1: Sí, anda viendo una vecina ahí. Echándote.
0: Ah, ya.
1: No falta. ¿Y yo acá?
0: Solo.
1: Llegar solo. Prepararme, no sé qué.
0: Bueno, volver a los viejos tiempos nomás será.
1: Sí, a los viejos tiempos, lo hago poquito.
0: Sí, claro.
1: Todo poquito pasaba para saludarlo a todos ustedes nomás, saludar a Cotija, a los dispersos, y bueno. Que tengan un buen término de día lunes.
0: Ya.
1: Medio raro, un lunes raro.
0: ¿Por qué, oye?
1: Con cambio de hora.
0: Ah, bueno, claro. Sí, claro.
1: Sí, todo raro. Rato.
0: Sí, cuesta unos días aclimatarse, levantarse temprano oscuro, porque es una hora adelantada. Pero también te puede ir un poquito más temprano, se siente, se aprecia ya.
1: A mí me pasó que ayer.
0: ¿Qué te pasó? Cuéntame.
1: Creyendo que me había quedado dormido, pues. Y desperté como haciendo, o sea, la hora de ahora.
0: ¿Ya? Ya. Ya, está igual que Pinilla. Ahí te la dejo.
1: Algo así. Salud. Oye, saludos a Maquito, que fue el microbio ayer, weón.
0: Los dos enfermos ahora, weón. Ya, ok. Qué
1: ya,
0: bueno.
1: Un abrazo. Temita,
0: sí, póngale.
1: Y quiero escuchar algo de la sociedad hoy día.
0: De la sociedad. Ya, ¿qué le gustaría?
1: Parece que tienen un medley.
0: Un medley, la sociedad. A ver.
1: Un mix.
0: Puede ser, estoy buscando acá porque día corneta pegó la falla, te digo el tiro. Sociedad. Ah. Sí, hay que, no, sí parece que le queda poco ya. En cualquier minuto desaparece, te digo el tiro. La sociedad. Ah. Ya, tú querés un medley de la sociedad.
1: Sí, ya. Hay un mi parece ahí la radio.
0: Voy a ver si encuentro algo por ahí, ¿vale?
1: Ya, vale, Coquito.
0: Un abrazo.
1: Bueno, que tenga buen temperatura, buen
0: lugar. Lo que tengo acá es un medley, pero no es de la sociedad, es un medley a la sociedad.
1: Ya, igual.
0: Mira.
1: Sí, teniendo los temas.
0: ¿No?
1: No.
0: No, vos. Ay, sino... Ya, entonces no es ese, claro, no es.
1: No, no es ese. Pues.
0: ¿Viste? Ya.
1: Ya, okay. Bonito, viejo.
0: Vale.
1: Chao.
0: Chao, que estés bien. Ya, ahora sí, vamos con neta, vamos a intentar hacerla ahora sí. A ver qué sale, ¿ah?
2: Corta, JP, corta.
0: Chao.

8 veces nomás la letra, cabrón. Por Dios. Cuarta estrofa.

0: Eso era toda la canción. Eso era todo, Marcelo. ¿Cuál es el problema, güey? Cabro, tonto este, güey. El gusto de hacer problema a la gente, güey.
1: Coquito, primero es Mauricio Pinilla, no Marcelo Pinilla.
0: Ah, sí, Marcelo.
1: Y lo otro, cuando hiciste... me llegó un olor a cebolla. ¿Qué? ¿Comiste cebolla el día?
0: ¿Para qué eso, madre? Era que es Mauricio, Marcelo es el otro, el Jiménez, pues claro. Ahora lo vamos a hacer en re fa, sol, di, re menor.

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0: vos cagaste a Pinilla, lo mataste con eso. Pinilla canta mejor.
1: ¡Ay, qué fuerte el Larry lo que me dijo! ¡Lo que me dició! Por Dios, Pinilla. Ay, ay, ay, Mauricio. Igual nos caes bien, Mauricio. Sí, te lo digo. Dedícate a la pelota, Mauricio. Ah, de la que está retirado. Pinilla de la pelota, ¿no? Sí, allá.

Oye, Coquito, ¿y te acuerdas cuando lo vieron con la Gote López? ¿Eh? La ex esposa del Mago Jiménez. Y fue notar la saca de pillo que salió. No, sí que estábamos viendo el Rey León.

0: Canibante.
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0: En FM Centro tenemos una nueva hora.
2: 19 horas, 6 minutos.
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Laura Pausini sacó un álbum de puras recopilaciones de canciones de otros artistas y grabó esta versión de Oye mi canto. Espero que les guste, ¿ah? ¿Eh?

0: Esa segunda canción es del disco también de Pandora, sacado el año recientemente pasado, igual que el de la Laura, relacionado con algunas canciones también, de, no de su autoría, sino que de otro artista, como esa de esa versión de, del éxito de Cristian Nodal.
1: Pues la Laura Pausini, a pesar de los años, nunca ha perdido su color de voz, su el tono.
0: ¿Ya?
1: El registro, mejor dicho, ¿sí? Su registro lo mantiene exactamente igual desde que empezó.
0: Ya.
1: Tremenda cantante.
0: ¿Eso era el aporte? Ya, ok. Gracias, Mauri. Escucha esto, esto es como más local esta información. Queda muy poco. Comillas. Karen Rojo sorprende con carta desde la cárcel y revela jugada que podría provocar vuelco. Les cuento. A casi dos meses de su extradición a Chile, la exalcaldesa de Antofagasta, Karen Rojo, rompió el silencio y lo hizo a través de una carta escrita en la cárcel. La ex jefa comunal condenada por delitos de corrupción cumple su pena en el Centro Penitenciario Femenino de San Joaquín, en la región metropolitana. Desde allí envió sentidas palabras en hojas de papel que fueron publicadas en Resonancia, medio local de Antofagasta. En su escrito partió agradeciendo, entre comillas, especialmente a los antofagastinos que, asegura, han estado pendientes de su situación judicial. Cada mensaje ha tenido un significado muy especial, los quiero muchísimo, expresó. Respecto de su situación, afirmó que ya ha cumplido más del 80% de su condena. Como se conocía, se le descontó el tiempo que pasó recluida en Países Bajos, lugar al que había viajado justo antes de ser sentenciada en Chile. Durante estos últimos 4 años he procurado enfrentar este proceso con dignidad, fortaleza, responsabilidad, optimismo y mucha fe, manifestó. Rojo calificó de emocionante su vuelta a Chile. Sin embargo, advirtió que, comillas, esta última etapa ha sido más complicada, incomprensible de lo esperado. En ese sentido, reveló que su defensa está jugando una importante carta. Pidió audiencia para revisar su privación de libertad. Es decir, si tribunales acogieran sus argumentos, podría dejar las rejas antes de lo esperado. Eso sí, relató la exalcaldesa. La justicia solicitó contar con un informe de gendarmería. El plazo de entrega de dicho documento vence este próximo 20 de septiembre. Y hasta ahora, este informe sigue pendiente, indicó. Comillas, palabras de Karen. No estoy pidiendo un privilegio ni que se anticipe una decisión. Solo espero tener la oportunidad de ser oída por el Tribunal de Antofagasta, que se conozcan mis antecedentes y mi conducta durante estos años y que mi situación pueda ser revisada por mi derecho a pena mixta, explicó. Al cierre de su misiva, Rojo se dirigió a los antofagastinos avisando que pronto podrían verla otra vez en las calles. Quiero reiterar a mi querida Antofagasta que mi vínculo con la región, ciudad y con su gente permanece intacto. Gracias a Dios queda muy poco para que termine esta etapa y así volver a trabajar, aportar y reencontrarme con quienes han estado presentes, incluso en la distancia, escribió. Y luego agregó, muchísimas gracias por cada palabra, cada mensaje y cada gesto de cariño. Han sido mi motivación para no bajar los brazos. Todavía tengo mucho que entregar. Y si Dios así lo dispone, habrá Karen Rojo por mucho tiempo más. Vamos, que se puede. Con amor, KR. ¿Qué le parece a usted? Yo no me imagino. Yo he estado 2 veces en la cárcel visitando. Sí, obvio. No. O sea, no obvio, porque uno puede caer por muchas cosas a la cárcel. Sí, por una pensión alimenticia. Estaba a punto de que me detengan. Una vez me metieron en un calabozo en pandemia, no sé si a alguien le habrá pasado. Me pasó en pandemia. A mí se me ocurre. Yo conté, si estoy, es muy loco. Yo trabajaba de como ahora hacía servicio de InDriver y hay una señora que me llama por teléfono, me pide la carrera, yo la tomo, yo la voy a contar tal cual es, sin quitarle ni ponerme de víctima. Y no sé si ustedes recuerdan que, para no perder el hilo con Karen Rojo, no sé si ustedes recuerdan que hubo un tiempo en pandemia, ahí pasaron cosas muy absurdas, muy no sé, pero bueno, mucha gente le llamó plandemia, otra gente defendió hasta el final que la gente se moría por el virus. Después se empezó a saber en muchas partes que la gente se agravaba por otras cosas. Y yo aprendí una cosa, bueno, yo leo mucho, soy una persona, en mis momentos que son pocos los libres, leo harto, me cultivo, aprendo. Y es que en el mundo de la prensa o de la noticia, cuando tú... ¿Quién se acuerda hoy día del Zafrada? Hoy día, nadie, a no ser que alguien lo nombre. ¿Se acuerdan lo que pasó hace un mes atrás, dos meses atrás? Hubo dos terremotos, uno en Colombia y otro en Venezuela. Primero el de Venezuela, después el de Colombia. ¿Se acuerdan? ¿Sigo más atrás? Bueno, en pandemia estaba cerrado el perímetro, si no me equivoco, de calle Mata. A ver, no sé si era de Mata hacia abajo, pero bueno, me acuerdo, Mata, Bolívar, Washington me parece que era, y Maipú, si no me equivoco, si alguien se acuerda me corrige. Bueno, vengo bajando yo por la calle La Torre y tenía que bajar Bolívar porque no podía entrar, habían unos famosos New Yorkers o New Jersey, así le llaman, los New Jersey son esos tachones plásticos de colores rojo, blanco, qué sé yo. Bueno, y la señora que yo tenía que tomar a la pasajera estaba con una patita de estas ortopédicas, así como cuando te pones, tienes problemas del pie, ¿sí? No sé el nombre técnico, pero era un pie así ortopédico, era bien complicado el tema. Y ella estaba con una bolsa de mercadería, yo no sé cómo esa señora salió y se paró ahí a esperar. Y estaba una cuadra más abajo. O sea, yo tenía que ir a buscarla prácticamente, si no me equivoco, a la esquina del súper. Y a mí se me ocurre cruzar el eje, sacar el New Jersey, meterme y tomarla. Y cuando me estaciono para tomarla, yo la llamé, ella me llama y yo hablamos. No se preocupe, le dije, no camine, yo voy a ir a buscarla, espéreme ahí. Y yo no dice por dentro, por ser gentil, buena tela, y después cómo salgo. Yo, de verdad, en ese minuto no pensé en las consecuencias, de verdad. Crucé, y cuando me estaciono para tomarla, la señora abre la puerta y se me para un policía al lado de civil. Me dice, buenos días, caballero, ¿por qué me movió el New Jersey? Y le expliqué, le dije, señor, mire, ¿sabe qué? Usted es oficial, sí, me conoce el carabinero. Aquí está mi placa. Amigo, le dije, mire, la señora tiene un problema, bla, le expliqué. No. Ya me dijo, no va a poder hacer la carrera, me dijo. Señora, retírese. Quedó la pasajera ahí, me dijo, sígame. Y lo seguimos. Dejé el vehículo estacionado ahí en Baquedano y me fui preso. Sin esposa, sí, yo me bajé todo, me hicieron pasar y derecho a un calabozo. Cuando yo llego al calabozo, estaba lleno de gente, lleno. Habrían 30 personas. Y yo me puse a pensar, ¿qué pasó acá? Dije yo, hoy día, justo hoy día. Claro, en términos coloquiales, salieron a cazar gente. Así de simple. A cazar gente, o sea, en la fila de los bancos, su permiso. ¿Sabe usted que había una cantidad de gente detenida, señoras con cartera, con taco, más en perifollá que novia recién? Y esa fue la única vez que yo estuve todo el día, toda la tarde, me soltaron en la noche, me acuerdo que el fiscal dio la orden. Para que nos soltaran. Nos privaron de libertad a varias personas. A mí me pasó por eso. Por haber, ¿cómo se puede decir? Quebrantado la ley o la ordenanza. Bueno, así fue. Entonces, claro, estar ahí, yo muy tranquilo, siempre he sido un tipo muy calmo, qué sé yo. Pero ese rato que estuve ahí, conversé con muchas personas, algunos me reconocieron. Me preguntó, nos preguntó, ¿y tú qué haces acá? No, a mí me trajeron por tal cosa. ¿Y a ti qué te pasó? No, yo estaba en el banco y me estaba pasado la hora. ¿Y a ti qué te pasó? No, que yo fui a tal lado y el permiso había vencido. Y todos tenían una explicación, algunas muy razonables, pero todos sabemos lo que pasó en pandemia. Y esa fue la única vez que estuve como preso, si por algo, por alguna falta, no sé cómo llamarlo. Pero yo me imagino que debe ser súper triste estar en la cárcel. Para quienes que no está en su prontuario, en su vida. Hay gente que cuando ya entra una, dos, tres, cuatro, pues se le hace un hábito, después no pasa nada porque ya es casi normal que te detengan y te encarcelen. A Karen Rojo no sé qué le pasó en, en,

entre comillas, es el, esto es muy raro, ¿ah? O sea, yo lo veo desde la, lo comento desde la ignorancia absoluta, pero es muy raro que una persona que comete una falta como la que yo cometí, a una persona que asesina a un niño, tengan la misma pena. Y cuando digo misma pena, ojo, no hablo de la cantidad de la pena, hablo de la pena, que es privación de libertad. Pueden ser por horas, por días, semanas, meses, años, pero es la misma. No sé si me explico. Eso es muy raro. Porque lo único que hay, puede ser el único castigo, sacarte de la calle y encarcelarte, encerrarte. Da lo mismo si cometiste una falta, un delito o un crimen. Yo lo encuentro extrañísimo. Hay algunos procesos, como por ejemplo privación de libertad vigilada, órdenes de arraigo nacional, internacional, no sé si habrá arraigo internacional, pero hay varios, hay atenuante, agravante, en fin, un montón de cosas, jerga, en la jerga. Yo tengo un amigo que es abogado, le mando un saludo allá al gran Fernando. Pero ese es el tema. Entonces, yo me imagino que Karen Rojo no la ha pasado muy bien, de algún punto de vista, estar lejos de tu patria, de tu gente. Tendrá que en algún minuto defenderse, si es que ya no la condenaron. No sé si usted sabía, pero usted, esta es una locura también, la pueden investigar. ¿Sabía usted que escapar, aunque a usted le parezca loco, sabe usted que huir no está penado por la ley? Usted dirá, pero ¿cómo? Sí. Hoy día lo que agrava tu situación, se le llama agravante, es por en ciertos casos, pero si tú cometes un ilícito, ojo, no una falta, un crimen, un atropello, un accidente, ese es otro tema. Pero si tú cometes un ilícito y tú huyes de la policía, el que tú arranques de ellos, no el que te entrega el tiro porque te pillaron o te rodearon, no, el que tú te arranques no te agrava la pena. No sé si me... O sea, tienes derecho a escaparte. Y yo soy un encuentro, bro, rarísimo. Rarísimo, pero funciona. Esa es la segunda nota que teníamos por hoy día. ¿Y cuál era la tercera? Tenía varias por ahí. Me parece que era... Ah, no, esta. La de Miguelito. Qué raro. De hecho, Miguelito se va a un reality internacional ahora, creo. Sí. Sí, creo que terminó la relación. Qué fome. Atención con esto, esto es una nota internacional, ¿eh? Un influencer, que yo nunca he entendido quiénes son los influencers, cómo se metió ese término, influencer, gente que influencia a otra solo con su persona y su pensamiento, me imagino, y los otros agarran papa y lo siguen. Yo nunca me he considerado así, yo hago publicidad como para dos marcas, hoy día, muchos la conocen y las puedo nombrar, con mucho respeto, Edus, que es televisión, no trabajo para redes sociales, y Dicop, que es la tienda donde yo laboro. Pero así como influencer, yo no, nunca he entendido, si me gustaría conocer a alguien y que me trate de influenciar. La muerte del influencer y empresario británico nigeriano Igo Tini Ubiribo, de 43 años, volvió a poner bajo la lupa los procedimientos estéticos destinados a aumentar el tamaño del pene y particularmente los riesgos asociados al uso de sustancias inyectables en una zona altamente vascularizada. Ojo, yo lo comenté a título privado, no es la hora para conversarlo, pero hay un tema ahí con este órgano importante del ser humano. Ubiribo falleció en marzo del 2026 después de someterse a un procedimiento cosmético en Bangkok, Tailandia, de acuerdo con los antecedentes presentados posteriormente ante el Inner West London Coroner's Court. Recibió una inyección de 40 mililitros de ácido hialurónico y de lidocaína en una clínica cuya identidad no fue precisada. Horas después de la intervención comenzó a sentir dolor en el pecho y perdió el conocimiento en dos oportunidades. Fue trasladado de urgencia al hospital Sukhumvit, pero murió durante la madrugada del 6 de marzo. Meses después, la investigación forense permitió establecer que había ocurrido. El examen post-mortem realizado en Reino Unido encontró en sus pulmones material compatible con el ácido hialurónico utilizado durante el procedimiento, concluyéndose que la causa de muerte fue una embolia pulmonar asociada a la intervención estética. Qué fuerte, compadre. Qué loco, ¿o no? Imagínate, te vaya a arreglar el hermano chico y nunca más fuiste, po. No, olvídate. Qué fuerte.

0: Qué fome.
1: Hola, Coquito, ¿cómo estás? Muy buenas tardes.
0: Hola, tarde.
1: Hago una consulta.
0: Pregúnteme.
1: Usted está hablando de la Karen Rojo, ¿cierto?
0: Ya, cuénteme.
1: Resulta que ella cometió el delito acá en Antofagasta.
0: ¿Ya?
1: ¿Por qué está siendo juzgada allá en Santiago, siendo de que ella lo cometió acá? Yo tengo entendido, no sé.
0: ¿Ya?
1: No sé nada de ley tampoco, pero tengo entendido que las personas cuando cometen un delito en tal parte,
0: ¿sabes quién nos escuchamos? Muy desubicado la persona que te está llamando. Manda de nuevo el audio, pero sin bulla.

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2: En FM Centro tenemos una nueva hora.
3: 19:31.
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0: Por fin Luis logró apagar el teléfono. ¿Qué dice Luis?
1: No, Coquito, lo que yo te decía de que ella está siendo juzgada ya en Santiago, siendo que el delito lo hizo acá en Antofagasta, o sea, cometió acá el delito en la municipalidad de acá. Entonces, y disculpa porque sonó el teléfono, si me estaba llamando un
0: cliente. No, tranquilo.
1: Ya, compadre, esa era mi pregunta, ¿no?
0: Ya, ok. Chao. Ya, chao.

0: A ver. Mira, yo no soy experto en este tema, pero te puedo anticipar que dentro del... Aquí hay una cosa que es fundamental, Luis, ya que preguntaste sobre el tema de Karen Rojo y todo. Pero sí es posible. De hecho, pasa más de lo que tú crees. De que, a ver, para que lo entendamos, no sé, pues... Tú cometiste un delito o un... Vamos a hablar de la palabra delito, ¿ya? Una persona que está siendo juzgada en... cometió un error aquí en Antofagasta, te invento, ya, como le pasó a Karen. O puedes tener uno o varios juicios, inclusive, no necesariamente uno, ojo. La asignación de qué juzgado debe resolver un caso X depende de varias reglas jurídicas o del formato jurídico, no es tan así como tan tajante. Por lo tanto, si tu pregunta puntual es, por ejemplo, te pueden juzgar porque... Toma un ejemplo más simple. Yo soy ladrón y robé y ya. Ya, pues, corneta, me estáis penando. Me estáis penando, corneta, ya. Si yo cometí, por ejemplo, varios robos, te invento, reventé varios autos ya, y robé en autos 6 veces en Antofagasta y no me lograron detener. O sea, tengo denuncias, hay videos que me delatan, no sé, testigos. Ya, Perico Los Palotes tiene 6 causas, ¿sí? Y me voy a Viña y hago lo mismo. Y allá hago 8 delitos más. 8 reventas de auto. Más las 6 de acá. Te suman 14 causas. La pregunta tuya puede ser, ¿podrán castigarme allá? ¿Juzgarme allá por las causas de acá? Entre jueces, juzgados, fiscales, no sé. Traspasen los datos, mándenme la carpeta. Así se le llama, carpeta. La carpeta investigativa. O sea, es como tu libro, tu petete. Por ejemplo, ¿qué pasa cuando una persona... Esto es cultura para todo el mundo. Yo no soy... Siempre lo digo, ¿eh? Yo hablo desde la ignorancia, desde lo que medianamente uno maneja. No soy experto, pero ante la duda de Luis, claro, perfectamente, otro juzgado de otro lugar o jurisdicción te puede juzgar, sin duda. Mira, por ejemplo, cuando yo te explicaba, cuando uno comete hartos delitos o delitos múltiples en ciudades o comunas, en el caso de Chile, la ley suele permitir que un solo juzgado centralice toda la investigación. Supongamos que me detuvieron en Viña, me pillaron. Y de repente ven mi prontuario, mi carpeta y se enteran que soy el mismo tipo que reventaba auto en Antofagasta. Y esto se hace por 2 razones. Hay una cuestión que tienes que saber tú también, Luis. Los procesos judiciales son carísimos. Carísimos. Le cuesta mucho al Estado un proceso, aunque tú no lo creas. ¿Y por qué se puede hacer esto? ¿Por qué me pueden juzgar allá y no estar haciendo un juicio allá, otro acá? Primero por economía, compadre, o sea, por plata, te lo digo así de una. También para evitar algo que se le conoce como sentencias contradictorias. Eso yo lo aprendí con un amigo. La sentencia contradictoria es cuando el juez, el fiscal de acá, te invento, el juez de Antofagasta, Perico Los Palotes, me sentenció a 3 años y un día por mis delitos acá. Mis delitos fueron reventar 6 autos. Y el de Viña, me detienen y me achacan, por decirlo en buen chileno, se presume que yo soy el que cometí los delitos, aparecen las pruebas, aparece en este caso el fiscal, que es el que representa al Estado o defiende a la víctima, sea cual sea esta, y le dice, aquí están las pruebas. Este tipo es el mismo que robó Antofagasta y aquí están los 8 reventones de autos, LS. Con diferentes ropas, se cambió el pelo, todo, listo. Ahí, por lo general, el caso se acumula en el juzgado del delito más grave, ese es un detalle, o donde se inició la primera investigación, es lo que te decía yo. Si empezaron acá la investigación y me detienen en Viña, todo lo que yo hice en Viña me lo van a tirar para acá, Pantofa, y acá me van a hacer el juicio. ¿Ya? No sé si eso te sirve o te llena un poco la duda que tú tenías, Luis, espero que sí, pero si me preguntas de lleno, sí te puede juzgar otro juez que no sea de tu jurisdicción.
1: Hola, Coquito, ¿cómo estáis? Oye, ya que estás con tantas dudas de causa, de las penas y todo el tema, ¿mm? Eso, podrías llamar a la doctora Apolo a ver qué te dice, ¿ah? ¿Eh?
0: Permiso, me voy. Me voy. ¿Cuántos faltan? Faltan 11 minutos ya para que sean las 20 horas. Aló, buenas tardes.
2: Tomás Coco Caniguante.
0: Buenas tardes, ¿con quién tengo el gusto?
2: David Vidal.
0: David Vidal.
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0: Te escuchamos, David.
2: Del chamán no vamos a hablar nada hoy día, ¿cierto?
0: El chamán está detenido, amigo, en Países Bajos. Huyó.
2: Oye,
0: de
2: lo
0: Chile.
2: Que pasa es, Coco, que te venía escuchando atentamente.
0: Ah, qué bueno, gracias.
2: Y te sé que te escucho, te cambio cuando me pegáis tres temas y te cambio.
0: Ya, en todo caso, yo no trabajo para usted, hijo. Pero vamos, ¿a qué se debe su llamamiento?
2: Estaba hablando de Karen Rojo.
0: Ya, acabo de firmar el finiquito, llegó acá el dueño de todos los ranchos. Dice, ya. Finiquito de trabajo por 11 años, 3 meses de... hasta aquí llegamos. Ya, dale nomás, David. Cuéntanos. ¿Qué pasa con Karen Rojo?
2: Te explico. Lo que tú estás hablando tiene mucho de razón, pero no es el caso de Karen Rojo.
0: ¿Ya?
2: El caso de Karen Rojo, ella está rematada, timbrada, está condenada a los 5 años y un día.
0: Claro.
2: Entonces, el beneficio que ella está solicitando, porque es un delito blanco, el delito blanco, al tercio de la condena, es decir, al año y medio, ella puede pedir beneficio, como por ejemplo a dominical, fin de semana, ir a dormir.
0: Para que la gente entienda, los delitos blancos están relacionados generalmente, por ejemplo, a usura. Hay cosas que no tienen pena. Por ejemplo, cuando alguien te embauca, no hay cómo concretarlo. Por ejemplo, las estafas telefónicas, no hay cómo perseguirlas hoy día. Pero el delito blanco tiene que ver con documentos, plata. Por ahí va.
2: Claro, es un delito blanco, lo otro ya, criminal, violación.
0: Claro, está la falta, el delito, el crimen, sí, correcto, ya, te entiendo. ¿Y?
2: Claro. Entonces, al tercio de la condena, ella puede pedir beneficio. Ya. Fija un año y medio, ella no estaba acá. Entonces, ahora llegó acá y lleva solamente 2 meses. Para solicitar el beneficio, ella tiene que tener 3 muy buenas bimensuales. Por ejemplo, ella ahora cumple 60 días en Chile. Si se ha portado bien, tiene la primera muy buena. Tiene que esperar 4 meses más para tener las 3 muy buenas y ahí se solicita el beneficio de la pena permitida. Ese es el caso de Karen Rojo, fíjate.
0: Ya.
2: Es una cuestión, es un reglamento de gendarmería que tienen ahí en el tribunal. La muy buena. Portarse bien, trabajar en algo, en fin. Internamente.
0: Perfecto. Pero la pregunta era otra. La pregunta de Luis aducía a que él me preguntaba por qué la juzgan en Santiago, o por qué está en Santiago, y por qué se va a hacer el trámite allá, si la falta o el delito ya lo cometió en Antofagasta.
2: No, que el juez determinó que se quedara en Santiago.
0: Por eso lo estaba tratando de explicar a él. No, él me preguntó si se podía o no. ¿Cómo?
2: Sí, si se puede. Tú ya estando condenado, el juez o gendarmería te puede destinar a cualquier cárcel de tu país, pues no necesariamente donde tú vives.
0: No, pero todavía no me entendí, Luis. Él está preguntando por el proceso. Entendemos
2: que... Está cerrado ya hace mucho tiempo.
0: ¿Ah?
2: Está timbrado ya, condenado y rematado y todo. No es eso lo que se está pidiendo. Se está pidiendo el beneficio de la libertad condicional. Y para eso tiene que tener estas 3 muy buenas que te hablo yo.
0: Ya.
2: En el caso que tú lo evalúa el personal...
0: ¿De gendarmería? Claro, ¿cómo te has comportado? Sí, sí, sí.
2: Claro. Pero no era la... ¿Tres muy buenas?
0: Sí.
2: ¿Obtiene el beneficio?
0: Sí, pero no era la pregunta.
2: Más que la pregunta es para aclarar un poco cuál es la situación de
0: Karen.
2: De Karen Rojo. Ya tendría la primera muy buena. Faltan 2.
0: ¿Pero tiene una? ¿O tú estás inventando eso?
2: Que ahora se cumple los 2 meses.
0: No, pero es que, espérate, hilemos fino. Espérate, sí, porque cuida tus palabras, porque si tú...
2: Bien.
0: No, pero tú no lo sabes, pues. No hay un informe de gendarmería, no. Ya. Tú tienes que decir que cada 2 meses, si hay un informe en esos 2 meses de buena conducta y bla, bla, bla, sería una muy buena. 2 meses muy más, bien. Segunda muy buena. 2 meses más, o sea, medio año, la tercera muy buena. Y con esas 3 informadas por gendarmería, ella puede acceder.
2: Claro.
0: Pero no es que tenga ya una muy buena. Ella tiene 2 meses de proceso. Va a cumplir 2 meses. Pero no hay un informe todavía.
2: Todavía no. Pensemos que sea la primera muy buena.
0: Pensemos.
2: Que no ha peleado con nada.
0: Ya, pues. Pero eso es una observación tuya, personal.
2: Claro.
0: Pero tú no sabes lo que ha pasado dentro del recinto, ¿cierto?
2: No, pero conociendo la
0: alta. A él, pues ya, él, el psicólogo de la cara en rojo. Ah, él, el entendido en la materia. Ya, oye, la pregunta del Lucho era que, porque ya me tengo que ir, porque a todo esto vaya a ir al programa, porque te corrieron falla el otro día.
2: Estoy acá en la puerta que no ha llegado el dueño del fondo.
0: Puta. Ya. Claro, la pregunta de Luis era por qué, él no sabía dentro del tema, por qué Juanito Pérez de Santiago la tiene que juzgar o bla, bla, bla. En el caso de Karen, puntualmente, el caso de Karen Rojo, más allá de todo lo que tú explicaste, él preguntaba por qué una persona que comete un delito, una falta, es juzgada en Viña si la embarrada la cometió acá. ¿Se entiende?
2: Claro.
0: Entonces, pero ahí hay varios factores que pueden influir. La pregunta era si se podía o no. O si era legal. Y es legal, po. Es sí, legal. Claro, o sea, claro. Te pueden...
2: La gendarmería está a cargo tuyo. Y yo te puedo mandar a cualquier casa, ponte que he tenido una pelea en tal cárcel, mejor a este lo cambio para allá, a este lo pongo para acá.
0: Y ahí se mueve el proceso, no, ojo, se cambia el proceso. Claro. ¿O no?
2: Claro, porque no te olvides que la condena es privado de libertad, donde yo tengo que cuidarte.
0: Claro.
2: Esa es la condena, privado de libertad.
0: Sí, sí. Entonces, ese sería tu aporte, David. ¿Cómo?
2: Claro, venía escuchando atentamente.
0: Muchas gracias, David, muchas gracias. Te lo agradezco.
2: Oye, en todo caso, pasé por la Plaza Colón y están construyendo ya el donde van a colgar al chamán ahí en la plaza.
0: ¿Al sí, lado del reloj? Sí, no,
2: ¿al lado
0: ya, del reloj?
2: Ya lo van a colgar.
0: Sí.
2: Creo que a las 12 de la noche.
0: Sí, puede ser. Pero el chamán tiene que ir a buscarlo primero porque no está en el país. Te acabo de informar que allá. Está en Países Bajos. Ahí te la dejo, David.
2: Ya vale.
0: Un abrazo. Oye, por favor, que me avise Memo, si no, para no ser el loco acá.
2: Ya.
0: Chao, cuídense.
2: Chao.
0: Chao, chao.

Tengan una excelente tarde-noche, cuídense mucho, nos despedimos, ya viene para ustedes el programa de lunes de ATD, afírmense, ¿eh? Les digo al tiro, afírmense, ¿eh? Viene súper entrete.

0: 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En FM Centro tenemos una nueva hora.
1: 19 horas, 59 minutos.
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0: ¿Cómo les va? Va a ser inmenso de saludarles en este día. Lunes, no sé si serán buenos o malos. O malo lunes, sobre todo por me refiero al Club de Deportes Antofagasta, me refiero al fútbol de honor de Deportes Antofagasta, irreconocible. Todavía me da vuelta el partido y trato de encontrar explicaciones y la verdad es que no lo encuentro, lo que pasó con Deportes Antofagasta en el día de ayer. Pero lo vamos a dejar para el segundo bloque y primero vamos con las niñas que lamentablemente llegaron a Viña del Mar de la segunda división, una liga de ascenso en el fútbol femenino. No lo lograron, perdieron por 2-1. Claro, igual reconocible, el muy reconocible la derrota, porque este equipo del Everton venía de 5, de 8. Esa era la cantidad de goles que venía haciendo el cuadro de Everton de Viña del Mar. Entonces, 2-1, creo que fue muy, muy, muy peleado. Tomás Coco Caniguante, ¿has visto al personaje por casualidad, oye?
1: Está fuera del país. Sí, fuera mejor, del país.
0: Mejor,
1: sí.
0: Mejor.
1: Sí, ni hablar de ese tipo, yo creo que. De hecho, la maraca la dejó acá, no sé para qué, pero. Ni siquiera la puedo sacar del país porque no tenía papeles, no sé. No le podría explicar. Pero lo que sí le puedo explicar, amigo mío, es que el teléfono de contacto, el WhatsApp, ya está habilitado. Por lo menos este, el Memo le va a decir cómo contactarse a los que no lo saben todavía a través de las redes. Pero aquí en la radio, directo con nosotros, lo puede hacer al +56 552 38 68 32. De hecho, ya llegó el primer audio, mi querido David.
0: Me imagino que debe haber mucha frustración en los hinchas del Club de Deportes Antofagasta. Todo esto está cerrando la jornada del fútbol de la primera división, el último partido que le queda es Limache. El último partido que le queda para cerrar esta fecha del fútbol de la primera división, están jugando Limache y el cuadro de Cobresal. Limache tratando de meterse ahí en torneos internacionales y este Cobresal está tratando de salir del fondo de la tabla de posiciones, porque en este minuto estaría ascendiendo el cuadro de Cobresal. 8 minutos, 0-0 Limache y el cuadro de Cobresal, partido que se está jugando en Guillota, ahí en el estadio Lucio Fariña Fernández. Guillermo Arenas, ¿cómo se comunican también nuestros auditores?
2: Hola, David. Ahora sí, a ver si tengo un volumen. Hola, David, sí, a través del YouTube de A Todo Deporte ya estamos listos, estamos dispuestos. No sé si Brenda ya nos escucha, ahí estaba jugando con el amplificador de fondo, siempre le pasa lo mismo a Brenda. Quiero hacer pedir unas disculpas públicas, David, a la gente de ahí que nos comentaba ayer, que comentó, mucha gente estaba comentando ambos partidos. Y usted vio cómo estaba yo ayer. Frustrado porque no salió la transmisión como yo técnicamente quería salir, que saliera. Hubo problemas, con lo cual no pude leer todos los comentarios que hubo ayer.
0: ¿Verdad? ¿No nos olvidamos de eso?
2: No me olvidé.
0: Tenías cable hasta en el pelo.
2: Se me hizo imposible el día de ayer leer los comentarios que habían en las redes sociales. Pero bueno, ahora sí vamos a estar dispuestos y listos para eso. Saludamos a quien nos acompaña, a quien acaba de llegar y a quien está peleando, como siempre, con el mismo equipo que tenemos hace varios meses. No, si no, dice Fono y no sabe dónde poner, dónde chuparlo. Brenda Rodríguez, ¿cómo estás, Brenda?
3: Hola, ¿me escuchas?
2: Sí.
3: Bien, estoy acá peleando un poquito con los cables. Bien, súper, bueno, contenta por estar con ustedes, pero un poco triste por las derrotas que tuvimos con las Pumitas y los Pumas el día de ayer, en verdad. Así que hay hartas cositas por comentar. ¿Y cómo estás tú, David? Igual te echaba mucho de menos, echaba el Memo.
2: No mienta por convenir.
0: No. Yo sé que Miguel es la Brenda a mí, yo sé que Miguel.
3: Sí, lejos, regalón.
2: De acá.
0: Malpu, ¿cómo están?
3: Triste.
2: Oye, sé que yo me fui bastante...
3: ¿Frustrado?
2: Sí, ayer sí.
0: Ya vamos a conversar.
3: Ya vamos a hablar.
0: Ya vamos a conversar. Vamos primero de inmediato con el fútbol femenino, donde viajó Rolando y Yari, ¿cierto?, a cubrir ese partido allá en Viña del Mar. Lamentablemente.
2: Curiosamente no está ninguno acá.
0: No está ninguno. Acá para que no. No es lo mismo por la televisión que estar ahí, pero Germán Moreno, dentro de todos los cables, se preocupó de ver aquel partido. No fue inmensamente superior a Everton, parece, ¿eh?
2: No, para nada, David. Y es que, a ver, todos esperaban un Everton que iba a arrasar a Deportes Antofagasta. O sea, un Everton que...
0: ¿cómo venía?
2: Que venía goleando, que nadie los podía derrotar, de local son muy fuertes las chicas de Everton. Pero las chicas ayer de Deportes Antofagasta iban confiadas, iban con la idea de que podían ser campeonas. Y creo que eso Everton no se lo esperaba. Creo que Everton no estaba listo para recibir un Deportes Antofagasta que saliera a buscar el partido, que saliera a buscar las oportunidades, que saliera a aprovechar. Las chicas salieron con mucha confianza, lamentablemente no se dio. Fueron situaciones puntuales lo que ocurrió con un error ahí de darle insegura. Errores muy puntuales, no vamos a culparla a ella para nada, ¿no? Su actuación en el partido completo, lo que pude ver, fue fenomenal. O sea, lo de Darling fue, si no pasó más, fue por ella y por la defensa. Pero hay que decir que la saga de Everton, David, son, las chicas son potentísimas. La defensa que tenía Everton el día de ayer, altas, fuertes, impasables. El gol, David, vino desde tres cuartos de cancha, un poquito más afuera del área, que fue un globito, una tocada, pero fenomenal. David, no sé si usted vio el gol.
0: No.
2: Le voy a mostrar después el gol. Yeah. Un golazo de Valentina Contreras. De verdad que era para pararse, para aplaudirlo. Y después sobre el final lo tuvo de nuevo. Hubo una jugada ahí de Lanto Puelles que intentó meterla con el pie cuando salía más fácil cabecear por la altura en la que venía. O sea, Antofagasta lo tuvo para empatar sobre el final, igual que acá en el Carlos Bascuñán. Pero tuvieron muchas oportunidades. Las chicas igual lograron el objetivo principal. El objetivo era ascender.
0: Claro.
2: Y si llegaban a ser campeonas, iba a ser un premio al esfuerzo. Pero el objetivo principal era ascender. Y lo dijo Julio, y lo dijo la Priscila, cuando lo tuvimos por primera vez, cuando empezamos a tomar el femenino, por allá en mayo, junio, si no me equivoco. Mayo, creo que fue por ahí, junio. Empezamos a cubrir más el femenino. Y nos dijo Priscila que el objetivo era ascender. Y lo consiguieron. Y lo consiguieron jugando un buen fútbol. Tuvimos hartas impresiones ayer, hablaron muchas de las jugadoras, pero la primera nota con la que vamos a ir, David, es con el arquitecto, es con quien consiguió este ascenso, con quien armó el equipo y con quien supo sacarle trote a estas jugadoras. Jonathan Julio nos da su análisis del partido frente a Everton de Viña del Mar.
4: No, ya las sensaciones bajaron un poco, ya se toma como un fin de un término de temporada en el cual se jugó una final con mucha intensidad. Vinimos a hacer lo que se propuso. Si bien éramos visita, en momentos no se notó eso. Tuvimos el balón, jugamos, nos aproximamos al arco, tuvimos opciones para hacer el gol, pero bueno, en la final también hay un toque de algo divino en el cual tuvimos el empate y no se pudo concretar. Y se nos vino el 2-0 y después, bueno, buscamos con todo remontar, manteniendo la intensidad, el buen juego y esa garra del norte que tenemos, y se logró alcanzar el 2-1 y faltó tiempo un poquito.
2: Faltó un poquito de tiempo y justamente después de Antofagasta. Ahora sí, está hablando para internos, está dando instrucciones a usted. A ver, lo dijo Julio. Sobre el final, Antofagasta buscó con todo y faltó un poquito de tiempo. Y es que pasó algo muy parecido a lo que pasaron los Pumas acá, que sobre el final se fueron con todo para arriba. Con todo para arriba. Y es que tuvieron el empate y lo que era poder alargarlo, y lamentablemente no se dio. Pero bueno, para terminar con lo de Julio, vamos también con la segunda, donde hace referencia justamente al... Ya, a ver, acá analiza lo que fue este campeonato, analiza lo que fue la temporada, agradece claramente al cuerpo técnico, agradece a las chicas, agradece el plantel completo, todo lo que se es el fútbol femenino en este 2026.
4: No, fue intenso, fue dedicado, fue concentrado, fue con mucha convicción. Siempre mantuvieron la convicción en su objetivo, por algo llegaron a la final y lo lograron. Quisimos levantar esa copa, no se pudo, pero en la final, quien hace mejor las cosas, a lo mejor ellas concretaron, nosotros no, y se llevaron la copa. No, agradecido de la chica por brindarme la oportunidad de poder llevar este buque, comandarlo junto al profe Patricio Burgo, junto al kinesiólogo Marcos Torrico, al estudiante en práctica de preparación física Aarón y al preparador de arquero Gino Montesino y nuestro coordinador también Gino Montesino. Agradecerle esta instancia, esta experiencia, agradecerle el trabajo en equipo que hicimos y agradecerle también a estas jugadoras que me enseñaron muchas cosas durante este proceso, y esperemos que el próximo año quien esté comandando esto pueda hacerlo de la mejor forma y validar lo que se hizo este año.
0: Hasta de utilero la hizo.
2: Y es que hay que decir que, y eso pasa en todos los deportes femeninos, que muchas veces en la conformación de los cuerpos técnicos no se parece en nada, en la cantidad, a los masculinos.
3: Claro, también hay que recordar que Everton llegaba de una campaña espectacular, en verdad.
2: Sí.
3: El equipo era muy bueno, había eliminado a O'Higgins con un 8-0 global y terminó el torneo sin derrota.
0: Perdón, es O'Higgins el que ocupa el tercer cupo, ¿ah?
3: Sí. Sí.
0: Lo ganó por penales a Puerto Montt.
3: Claro, entonces las chiquillas la tenían muy difícil, pero aún así dieron cara hasta el final, así que orgullosa de todas ellas, en verdad, de cada una.
2: Sí, por supuesto, hay que estar orgullosa claramente de ellas.
0: ¿Escuchamos a la Vale o no?
2: Sí, sí, pero es que quiero hacer algo que no lo pusieron acá, pero es que porque salió muy tarde, pues después de la pauta, que es felicitar a Antonella Puelles, que sí. Fue citada a estos amistosos previo a los Juegos del Sur. Ya lleva 3 microciclos seguidos, lleva esta invitación a los partidos frente a Uruguay, el este a jugarse mañana y el claro, 10.
0: Este ya no es microciclo, que no quieren seleccionar.
2: Es un amistoso, todavía no está.
0: Sí, pero me refiero.
2: Ya está seleccionada para los sub-20, claro,
3: sí. Sí.
2: Hay que esperar, creo que el jueves, si no me equivoco, cuando hablamos.
0: Son dos partidos.
2: Y miren, no lo quisimos decir ayer al aire, pero Antonella ya había confirmado a todo Deportes que ella estaba citada para estos partidos con Uruguay. Que ella no volvía con el club el día lunes.
3: Bueno.
0: Se quedó en Santiago.
2: Sí, porque pasa que entre las conversaciones que tuvo Orlando ayer, alguien le dijo, oye, pero lleven a la Anto. Hemos intentado coordinar con ella, que son los días miércoles.
3: Sí, la queremos acá.
2: Y lleva como 3 semanas seleccionada. Y para esta semana dicen, no, que tengo que quedarme en Santiago el lunes de nuevo por el partido contra Uruguay.
0: Está clarita la cosa.
2: Claro, por supuesto. Bajo esa lógica, era mejor esperar la confirmación oficial de la NFP, pero las felicitaciones correspondientes a Antonella Puelles. Esperemos tenerla pronto acá, y por qué no tener a Jonathan Julio. Me gustaría hablar con Jonathan Julio.
0: Bueno, hoy día estamos hablando de ex. Sí. El partido está hablando de ex.
2: No sé si con Julio.
0: Sí, también.
2: Y no sé si con Antonella Puelles.
0: No, ella es juvenil.
2: Sí, sí, pero igual tiene que tener un contrato.
0: No, está en decisiones. ¿Sí? ¿Cómo se llama?
2: Menores.
0: Proyección.
2: Ya.
0: Entonces, sí es del club todavía.
2: Ah, maravilloso. Sí, porque el torneo femenino, el juvenil todavía no termina.
0: Claro.
2: Ya. Claro. Listo, por ese lado.
0: Pero la de ayer, las niñas y su técnico, y los dineros y todo lo demás, que nunca tienen un dinero.
2: Si no me equivoco.
0: Chao, pescado.
2: Esta semana se iban a sentar a conversar Jonathan Julio con el dueño de Deportes de Antofagasta.
0: Ojalá, porque logró el objetivo.
3: Claro, como lo conversamos con las chiquillas cuando vinieron, igual la idea no era que se dispersaran todas, y había costado igual crear un buen equipo, una unión y todo eso, pero ojalá encuentren una solución también.
0: Así que la apoyen, nuestra misión.
3: Nuestra misión es la apoyen, sí o sí.
2: Sí, hay que
3: tener. No me voy a jubilar hasta que.
2: Es que si llega a ser seleccionada, va a ser más complicado, porque el 16 ya empieza el fútbol de los Odesur, por lo cual.
0: Santa Fe, me parece.
2: Sí, pero juegan en Rosario el fútbol.
0: Allá.
2: Provincia ya. De Santa Fe, pero la ciudad específica va a ser en Rosario. Vamos con Valentina Contreras, y Joquito, acá te voy a encargar las dos seguidas, y es que Valentina habla sobre el análisis del partido, su gol, que fue un golazo, David, en la tanda te voy a mostrar el gol. Y después habla justamente de lo que estamos hablando, que es el futuro del plantel.
5: Nada, feliz, siempre es importante aportar con un granito de arena, en este caso con un gol. Independiente del resultado, nos queda la ambición de el otro año competir en primera, de seguir trabajando. Este es el pie inicial a lo que se nos viene el otro año. El fútbol tiene dos caras, nos tocó estar en la cara de perder, pero nada, sacar el aprendizaje, tener más hambre de ganar y nada, siempre es bonito hacer gol, más de visita, pero a veces no alcanza, así que nada, nos quedamos con la satisfacción de haberlo dado todo y ya preparándonos de cara a lo que es el otro año de la primera división. Aquí se nos termina lo que es el contrato, los entrenamientos, pero nada, la idea es llegar a una buena negociación con el club para poder tener una buena preparación, porque jugar en primera división necesita los requerimientos físicos, psicológicos, tácticos, entonces nada, esperar que empezar a entrenar, no perder el hilo del entrenamiento, generar hábitos deportivos y nada, seguir en esto, si al final el otro año sean las personas que sigan representando al club, la idea es que estén mejor, de la mejor forma preparadas para afrontar lo que es la competencia. Mira, este año hemos tenido quizás un poco más de apoyo desde el club, siempre agradecida de la instancia que nos brinda, el espacio, las canchas, y nada, el otro año esperemos que sean las mismas condiciones y un poquito mejor, así que nada, siempre agradecida de vestir la camiseta Puma, la albiceleste, así que nada, vamos a hacer el aguante ahí hasta el final.
2: Están comprometidas las chicas full con el club, agradecen, quizás, bueno, lo dijeron acá, la diferencia entre lo que era antes y ahora, uno puede decir, oye, es que le falta mucho, y tienen toda la razón, pero creo que antes era peor el andar de María Elena y en Tocopilla, y partidos suspendidos porque no había ambulancia. ¿Se acuerda todo eso, David, no?
6: Sí, claro, claro.
2: Pero otro, un comentario muy aparte, entre paréntesis, qué planchazo, David, entre la cabeza de Cobresal.
0: Por el jugador de Cobresal, ¿ah?
2: Sí, Bechtol fue Bechtol.
0: Hay penal para
2: Cobresal. No, bueno, Limache, un patadón.
0: Sí, claro.
2: Un tiro libre al final. Fue tiro libre, parece. Sigamos.
0: Ah, ¿estaba afuera?
2: Sí. Sigamos, David, y habló una
0: perdón, que... Recordemos que estamos hablando de septiembre, octubre, noviembre, diciembre, enero,
2: febrero.
3: Me faltan manos, David.
2: Y marzo, David, si es que empieza, porque no creo que empiece el fútbol femenino en marzo.
3: Como 7, 8 meses.
0: Sin
3: que semana que no van a estar ahí.
0: ¿Sin sueldo?
2: Hay que ver que se logra. Dudo que por pretemporada quizás firmen antes que empiece, pero no sabemos qué tan antes. Hay que ver cómo se da.
3: Claro, yo creo que deberían estar preparándose desde ya, porque les va a tocar enfrentarse con Colo-Colo, Universidad.
2: Me da miedo ese partido.
3: Católica, Universidad de Chile. Entonces no son equipos menores. Entonces ahí debería tocarse ese tema bien.
2: Sí.
3: Para no llegar a la liga y hacer cualquier cosa.
2: Otra de las que habló, y también si vamos por partida doble, es Sara Pulecio. Que volvió a la selección después de esa expulsión que le prohibió estar fuera en ambos partidos, por una agresión directa a la jugada de Cobreloa, hay que decirlo. Y habla el análisis del partido, analiza la temporada también, David, y su visión respecto a lo que viene. Y también habla justamente de lo que estamos hablando nosotros, que es el fin del contrato y las dificultades. ¿Qué es ser futbolista profesional?
7: Bueno, muy, muy contenta de volver a jugar, por supuesto. Un partido que sabíamos que iba a ser difícil, pero que aún así sí, creo que competimos a la altura. Everton era un equipo que armó su

0: competir a la altura, que puedan haber refuerzos, necesitamos experiencia, necesitamos ponerle un poquito más ahí. Hay mucha calidad en el norte, así que creo que de todas maneras, a pesar de no haber ganado, cumplimos el objetivo que era estar en primera. Sí, mira, eso es lo más difícil, creo que, de ser jugadora profesional, porque son la estabilidad también está en juego, quedamos sin contrato hasta el otro año, no sabemos hasta cuándo. Obviamente cada una también hacemos cosas aparte, somos profes de fútbol unas, otras son terapeutas ocupacionales, o sea, tenemos nuestros trabajos aparte que no debería ser así, que ojalá se pudiera continuar con el contrato, pero bueno, estamos acostumbradas a que eso pase y ojalá que en algún futuro eso pueda cambiar para las futuras generaciones, que puedan vivir del fútbol y estar tranquilas en esa parte económica.
1: ¿Qué mensaje, David, ese último?
2: Sí, totalmente.
3: Una dama sí va a responder.
1: Sí, que
3: ella llega con la entrenadora que tuvimos, colombiana, ¿o no?
1: Sí, justamente, creo que sí, creo que sí.
3: Con ella llega.
1: No estoy seguro, creo que sí. Le mentiría si dijera que sí, seguramente. Sí, que sí.
2: Deja mucho que pensar, en verdad, todo lo que nos dijo, bueno, a lo último.
3: Si a mí me pasa eso, el primero que me llame voy a jugar, ¿no?
2: Claro, totalmente, y más si soy una jugadora
3: profesional, excelente. No tengo, sí. Vivo de esto, entonces
2: dejo todo y me voy al equipo.
3: Primer llamado.
1: Sí, no, Sara Pulesio y...
3: Qué cariño, qué corazón. Sí,
1: yo creo que Sara Pulesio...
3: Sí, tiene ese corazón.
1: Sara Pulesio es una de las jugadoras que tiene que... tiene que quedarse. De verdad que el nivel que maneja en el medio campo, el nivel de orden que le da al medio campo es maravilloso.
3: Sí.
1: Sí. Mira, es una comparación. Quiero hacer una comparación netamente en cómo se mueve la cancha. Eso quiero hacer, no comparar jugadores.
3: Ya.
1: ¿Se acuerda Marcelo Díaz en su mejor momento?
3: Sí, claro.
1: Marcelo Díaz, maravilloso. Pero que era ordeno, corto y paso. No era más que eso. Esa es la función que cumple, o que yo le vi cumplir muchas veces a Sara Pulesio. Que era una jugadora que te ordenaba el medio campo y que tenías mucha visión de juego. Lo recibía y sabías dónde poner la pelota. No era de las que se quedaba con la pelota en media hora y intentaba pasarse a uno, dos. No. Ella cortaba la jugada, pelota en los pies, pensaba y ponía la pelota. Era una jugadora muy inteligente y que ojalá Deportes Antofagasta pueda mantener, sí, en sus líneas, porque va a hacer mucha falta en primera división. Una de las que habló también con nosotros es la arquera Darling Segura. Nos habló sobre las sensaciones de esta final, enfatiza lamentablemente el error que tuvo y las emociones de esta final jugada.
4: Una sensación de tranquilidad, pero también de frustración. Creo que por un momento nos fuimos arriba y creo que nunca dejé de creer en que podríamos ganar, en que podríamos darlo vuelta. También una sensación amarga en lo personal. Cometí un error, lamentablemente los errores de los porteros cuestan caro, pero nada, a seguir, a esperar lo que viene el otro año y obviamente a corregir estos pequeños errores. No, siento que en el segundo tiempo, en lo personal, ¿sí? Disculpe. No, siento que en el segundo tiempo salí con tranquilidad. El profe Gino me dio la confianza de hay que dar vuelta a la página rápido. Pero no, siento que, repito, podíamos dar la vuelta, tenía esa fe, esa tranquilidad y la confianza de todas mis compañeras de que va a salir con todo, pero no se nos pierde.
1: La palabra de la guardameta de Deportes Antofagasta, Darling Segura, enfatiza ese error y algo tiene razón, y es que los errores de los arqueros se pagan caro.
3: El error del arquero es que el centro delantero se equivoca 10 veces, pero hace un gol.
2: Y se olvida todos los errores. Eso es lo que te iba a decir, igual, el peso que tiene un arquero.
1: Es muchísimo.
2: Y más, recordemos, bueno, ahora se están jugando la final. Pero recordemos también que cuando tuvimos a las chiquillas acá, nos dijeron que la Darling era la única arquera que...
1: Hay una reserva, pero es femenina, es juvenil, parece.
2: Eso, sí.
3: ¿Verdad que es la única arquera? Tiene razón.
2: Pues. Sí. Entonces, imagínese, por ejemplo, en algún momento ella se debe colapsar y no se puede hacer un cambio de arquero. ¿Por qué? Porque no hay más arquera. Entonces, igual, yo creo que para el otro año tendrían que reforzarse igual con alguna otra arquera.
1: Sí, alguna reserva de Darling, porque Darling tiene
3: nivel. Para no creerlo, tiene un solo arquero.
1: Sí, por supuesto. Ayer, imagínese. Ayer Darling jugó.

0: Oh, hay que decirlo, ese ya hubo un error, pero Darling sacó una cantidad de pelotas impresionante. El nivel de ella ayer fue gigantesco frente a un Everton que es muy complicado. Everton se reforzó para subir. No sé si Antofagasta. No está ni cerca el nivel de Antofagasta. Creo yo, quizás me equivoco, pero el nivel de Darling ayer, lo que yo pude ver, fue maravilloso lo que hizo. Por lo tanto, condenarla por un error, y creo que es algo menor, sobre todo pensando que consiguieron un ascenso maravilloso, invictas de local, y David, jugaron 9 partidos de local. 10 partidos de local, disculpa.
1: Lo ganaron todo, ¿no?
0: Y sacaron 28 puntos. No, empataron con Cobreloa.
1: Ah, verdad. Claro.
0: Empataron con, pero sacaron 28 puntos de 30, o sea. Y lo de las chicas es para aplaudir y hay que hacerlo y lo vamos a hacer siempre.
2: Sí, totalmente.
0: Acá alguien se está tirando humo. ¿Usted le cree? Me dicen, gran arquera Darling. Y te lo dice otro buen arquero. No sé si es tan buen arquero él.
2: ¿Qué?
0: No sé, nuestro director.
2: Pero
0: no sé.
2: Pero tiene razón en que el Darling es, sí, una buena arquera. No,
0: no
2: sabemos
0: no,
2: si
0: no
2: él sé.
0: Es. Nunca vi jugar a nuestro director al arco. Y la palabra de la última.
1: Pero antes, y Brenda, te voy a explicar que el arquero se puede transformar hasta medio equipo. Como por ejemplo era Claudio Bravo.
2: Ah, sí.
1: Que daba pase, ¿te acuerdas?
2: Sí,
1: ¿no?
2: sí.
1: Cuando tenía el pelotazo a tres cuartos. Entonces, el arquero es el único jugador que tiene la opción de mirar la cancha de frente.
2: Ah, claro. ¿Sí?
1: Entonces, el único que te puede decir, crúzate, sale, adelántate, baja. Entonces, el arquero, si es completo, digamos, si tiene buen saque, tanto con la mano como con los pies, se transforma hasta la mitad de un equipo, fíjate.
2: Claro, es lo que le decía, que el arquero igual tiene cualquier peso dentro del equipo, y un error queda hablando en toda la semana del error del arquero. Pero bueno, sigamos.
1: Porque a la última, Memo.
0: Claro, a mí me están reafirmando justamente lo que yo dije.
1: A ver.
0: Que la segunda arquera es de los juveniles.
2: Sí, viste, sí, me acuerdo que algo nos mencionaba,
0: sí.
2: Que
0: hay arquera, sí, hay una juvenil que está ahí. Vamos con la última.
1: Vamos.
0: La de nuestra goleadora. Estuvo acá presente.
1: Sí, claro.
0: ATD le entregó.
1: ¿Te acuerdas que le faltaba un gol para empatar a la de Viña del Mar? ¿Te acuerdas, no?
2: Sí, le faltaba uno.
0: Sí, no se dio, que el gol fue de Valentina al final.
2: Sí, se la robó.
0: Habló Priscila Hidalgo, nos da el análisis del partido y las metas cumplidas que tiene este equipo Puma.
3: Bueno, las sensaciones. A pesar de la derrota, estamos conformes con lo que hicimos durante el año. Sabemos que no fue fácil el camino y que llegar acá con jugar en el estadio de ella, jugar en su cancha, era complicado, pero nosotras salimos con la convicción de que podíamos sacar el resultado. Lamentablemente no se nos dio, pero nos quedamos conformes con lo que hicimos. Y bueno, se nos termina el contrato y lo único que queda es entrenar por nuestra cuenta, tratar de no perder el training, por decirlo así, y llegar de la mejor manera al próximo año. Nosotros estábamos convencidas de que podíamos llegar al ascenso, y se consiguió, o sea, fuimos de menos a más, pero sin perder el foco, así que muy contenta con lo que se trabajó y con lo que se logró también.
1: Y es que nos queda aplaudir, lo más las niñas, ¿no?
0: Sí, por supuesto. Yo, de hecho, y lo vamos a repetir infinitas veces, David, y yo lo voy a repetir infinitas veces, vamos a hacer siempre el mea culpa. Nos subimos tarde al carro, por supuesto. Sí. Nos subimos súper tarde. Cuando te entrevistamos a Jonathan Julio por primera vez, se lo dijimos. Cuando entrevistamos a Priscila, se lo dijimos. Y cada vez que nos han dicho, no, ustedes subieron, sí, nos subimos súper tarde. Pero estamos ahí y vamos a apoyarla y vamos a seguir apoyando. Éramos, y a los que se enojen, es lo mismo, éramos el único medio de Antofagasta que estaba allá.
2: Lo mencionó, no sé si, Iyari la.
0: No sé si estuvo Robert.
1: Lo que hemos fuimos a Puerto Montt.
0: No sé si estaba Robert, porque Robert es el único, la única persona que ha seguido al femenino desde que comenzó.
1: Qué bien.
0: Él es la única persona que ha seguido al femenino desde siempre. El que siempre ha estado ahí.
1: Buena opción, muy buena.
0: Por eso. Y ahora.
2: Y ahora, el otro
0: ya
2: año.
0: Ya se va a sumar a todo deporte que va a estar siempre siguiendo. Sí. a las chicas. ¿Eso ya se cumplió el objetivo?
1: Se cumplió.
0: ¿Se subió?
1: Se subió.
0: Hay que estar contentos, a levantar cabeza. No se salió campeón, pero se consiguió el ascenso, que es lo más importante. David.
1: De la alegría
0: a la tristeza. ¿Le parece, le parece si antes de la tristeza?
1: Pero una mezcla de tristeza, rabia.
2: De todo, David.
0: Le vamos a dejar el saludo puesto, pero que se presente después de la tanda. Luchito Garona se suma porque fue quien estuvo abajo sacando las notas. También para comentar lo que va a ser lo que fue esta dolorosa derrota Puma. Vamos a la tanda y volvemos.
1: Paso por Coco, a ver si hay alguna opinión acerca de las niñas. Tomás.
4: Paso por Coco, muy bien, don David. Le cuento, saludamos a Germán, que nos saluda y nos envía este comunicado. Buenas noches, dice, señores panelistas, Antofagasta ayer un equipo irreconocible, no se salvó nadie, no sé por qué no jugó Ibacache, pero en general todo malo. Así como jugaron ayer, Cobreloa le va a ganar, como lo ha hecho varias veces. Antofagasta está para la liguilla nomás. Voy con otro comentario. A ver, ¿a quién tenemos acá? Don Alfredo Corona, quien nos dice lo siguiente.
5: ¿Cómo están, muchachos? Buenas noches de ATD. Espero que estén bien, que tengan un excelente programa. Saludos a todos los del panel, a las damas, a los caballeros. No se pudo, pero ya vamos a remontar. Ya va a remontar el Puma, así que yo sé que hay muchos que están un poco molestos, pero ya el Puma va a salir a viva ya. Un abrazo a todos.
4: Bien, eso es lo que tenemos, muchachos, en cuanto a notas. ¿Les parece que vamos a la pausa y volvemos?
1: Me parece.
4: Vamos. Perfecto. Ok. Y ahí después ya voy a traer un poquito de agüita con hielo. A ver si encontramos algo por ahí.

Hacemos una breve pausa y regresamos con toda la información y comentarios al estilo ATD. 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

0: con ese ritmo, con eso.
1: Dejaré la música nomás.
0: Yo pensé que eran los bombos cuando van a linchar a chamán, fíjate. Te enseñó. No, pero no.
1: Lo vamos a citar, hay que buscarlo el miércoles. Mira, juego por una más.
0: Dice que está en los Países Bajos, dice.
1: ¿Con Karen Rojo?
0: No, porque Macanilla ya está aquí. Ya,
1: lamentablemente. Claro.
0: ¿Cómo que lamentablemente?
1: Después vamos a pelear.
0: Ya. ¿Cómo se llama la verdad que tú seas amigo de la alcaldesa de Maipú?
1: No, tampoco. Igual que ojalá que en mismas condiciones de ahí. Nadie perdona.
0: Una fueron 20 palos, la otra fueron
1: 35, 30 mil millones de pesos. Saludamos ahora sí a quien nos acompaña, quien estuvo ayer en la conferencia de prensa y que vio a la gente cabizbaja. Estaba enojado el Lucho ayer, yo también estaba enojado, el David también, todos estábamos enojados. Oye, me aclararon algo antes de ir con Lucho. Marcelo decía, no veo a Marcoleta acá. Y es que con el técnico, ¿se acuerda del ex técnico de nuestro, que era fanático, nuestro amigo Aragona, que es Almirón?
0: Ya.
1: Desde 2024 en adelante, 2025 en verdad. Y gracias a que Almirón andaba whatsappeando y mandando indicaciones a la banca, el técnico no puede estar en el estadio. No sirve de nada en todo caso, si el técnico puede hacerle un gol a la tele. Pero desde 2025 en adelante, los técnicos no pueden estar en el estadio, están suspendidos. Ni nadie del cuerpo técnico. Sí. En el estadio no pueden estar. Por eso Marcoleta no estaba ayer, po.
2: ¿Hasta cuándo?
1: Una fecha. Lo que dura la fecha. No pueden estar en el estadio.
0: Y Luis Barahona, ¿cómo te va? Buenas noches.
3: ¿Qué tal, David? Buenas noches. Saludos a todos los que están en el panel. Bien. Un abrazo grande para todos y principalmente para el hincha albiceleste, ese hincha que está triste el día de hoy, porque fue un partido, como lo comentaste, de Memo Arenas, para el olvido. Ayer comentábamos con David y Marcelo que Antofagasta no tenía por dónde hacerle daño a este Recoleta, que lo sorprendió a todos. Yo tengo ese partido en mente cuando se jugó en el mejor momento Recoleta, cuando Recoleta estaba en la punta de la tabla, fue Antofagasta y le ganó muy bien, le marcó diferencia del minuto uno. Y el día de ayer llegué con la sensación, la expectativa, que Antofagasta iba a ser un buen partido, sabiendo lo que se jugaba, que se ganaba, se metía solito en el tercer lugar, y a un punto de Cobreloa y a cuatro puntos de Santiago Wander. No sé si la presión, lo hemos conversado muchas veces, los hinchas también el día de ayer también hacían la misma comentario, que Antofagasta ves que tiene que ganar, que tiene que aprovechar las oportunidades, que tiene que marcar esa diferencia, siempre pasa algo. Y ayer, el día de ayer fue así, como tantas veces. Y eso, no sé, es un tema también de nervio, un tema también emocional, de, como dice Marcoleta a veces, que los jugadores tienen que creerse el cuento, tienen que ser diferentes en los momentos que hay que serlo. Y Antofagasta el día de ayer, David, Memo, Niñas, no fue nada de eso, una desazón tremenda, porque digamos que viene el partido local, Antofagasta tenía la posibilidad, la gran ocasión de estar arriba, peleando arriba. Y estos puntos ya, para mí, lo digo abiertamente, Antofagasta tiene que matarse con Cobreloa por ese segundo cupo, o con San Luis, o con Magallanes, o con Unión Española, porque creo que el candidato a subir directamente para mí es el equipo Caturro de Valparaíso.
0: Marcoleta lo dijo siempre cuando tenía eso alto y bajo a mitad de temporada, lo dijo siempre, hay que estar seguro en el último tercio. Memo, estamos en el último tercio, ¿no?
1: Sí, por supuesto, estamos ya. Y entonces, mire, a ver, quizás para Marcoleta el último tercio significa las últimas cuatro fechas, no sé.
0: Si son 30 partidos, hay tres tercios.
1: No, yo hablaba por de volada de la rueda.
0: Yo no entiendo que.
1: Sí, bajo su lógica, David, claro. Completamente. Los últimos 10 partidos y estamos en el último tercio.
0: No te puedes caer.
1: Ahora, si Marcoleta hablaba del último tercio de la segunda rueda, ya sería demasiado.
0: No te puedes caer en esta instancia. Es que, a ver, si en el fútbol tú entras a la cancha y te pueden pasar tres cosas: ganar, empatar o perder.
1: O perder por secretaría. Cuatro.
0: Bueno, hoy día
3: también.
0: Pero es a fin de año.
3: Está buena, Memo.
0: Es el partido cortito y después a fin de año. Pero es que ayer Antofagasta perdió y.
1: Perdió jugando mal.
0: Desde el minuto uno, por ahí el técnico habla, o el ayudante, habla los primeros 15 minutos. Oye, si este equipo de Recoleta puede haber el marcador, ¿no es extrañado un 5-1? ¿Un 4-1?
1: Sí, me extraña el 1.
0: Antes del gol, el primero de Recoleta. Sí. Ya había tenido dos ocasiones de gol.
1: Pero no, por eso a mí me extrañaría el 1 de Antofagasta. Ese es el que me extraña a mí. Claro. Porque de verdad que Antofagasta ayer.
0: ¿No tenía por dónde?
1: Este es el segundo partido más malo después de San Felipe.
0: Entonces.
1: Si es que no es el primero.
0: No estaban coordinados.
1: Pero después de San Felipe creo que nunca era uno peor. El San Felipe de la primera rueda. Este se pone top 2, este partido con Recoleta es el segundo más malo del año.
0: Manzano está citado, Lucho.
3: Manzano, sí. Estaba en la banca. Incluso ayer yo le hice una broma, le dije a la pasada, Manzano, fue el mejor partido que ha jugado. Obviamente se puso a reír y hizo un gesto así como que.
1: Toda la razón, po,
3: claro. Está, no sé, pero me parece que Antofagasta ayer. Claro. Pero ayer, ¿sabes qué? Pasó algo muy extraño también en el partido. Bueno, tú lo estabas relatando también, David, que Antofagasta no da un pase bueno en ningún momento del partido. O sea, si Recoleta tiene el balón, se generó las tres primeras ocasiones de Recoleta, los primeros 15, 20 minutos, fueron para dejar un 3-0 lapidario. Y Antofagasta no se encontraba, nerviosismo. Entonces uno dice, claro, uno buscaba la respuesta, factor Monreal que no está, un jugador que también te ayuda mucho a abrir la defensa, llevarse las marcas a unos jugadores. No está Manzano, que también es un jugador que también el equilibrio también que tiene en la zona de medio campo, no está Marcoleta para poder dirigir y dar órdenes. Entonces me parece que Antofagasta hizo un partido, yo creo que este partido, por la importancia del partido, para mí es más malo que hizo el cuadro Puma. Una ocasión clara de gol, el palo de Hurtado.
0: Y bueno, por ahí vieron imágenes que cobran posición de adelanto, no estaban en posición de adelanto, pero bueno, si estábamos dando un 3-1 o un 4-1, no había nada que extrañarse ayer. El problema es que, como te digo, puede perder, sí, puede empatar, sí, puede ganar, sí, sino que es la forma. Con lo que demostró ayer Antofagasta, no es un equipo de categoría. Ahora se me dice, bueno, está el técnico en la banca, yo trabajo mejor sin mi jefe al lado.
2: Eso es verdad.
0: ¿Sí o no?
2: Sí.
0: ¿Lucho?
3: Yo tengo la duda, ¿sabes qué, David? Mira, vamos a ver, vamos a hacer así como volver atrás. El partido con Copiapó.
0: Partidazo.
3: Jugó Simón Ramírez, jugó la defensa Ali Ibacache, eso no se mueve. Después arriba, bueno, José Pablo Monreal por una dolencia muscular no fue citado. Pero ahí me llama la atención mucho el tema de Alex Ibacache, el ingreso de Zacarías, que también no la pasó bien, también en Simón Ramírez. Por la banda Antofagasta ayer fue esto al D, en cuanto a lo que viene mostrando Antofagasta cuando con estos jugadores, claro.
0: En todo.
3: ¿Cuántos jugadores? Sí, no, pero a lo que oigo que. No se dio un equipo con estado. Yo decía ayer, individualmente no están los jugadores para cambiar esta historia, colectivamente tampoco. Entonces uno dice, claro, Antofagasta no apareció uno y otro jugador, te puede marcar un poquito la pachorra, el entusiasmo de ir arriba, pero en general el equipo no estuvo así. Entonces eso preocupa, sabiendo en instancia que se jugaba el día de ayer
0: donde no había que perder.
3: No había que perder.
0: Marcoleta dijo que quería la de oro.
3: No, esa la de oro ya la dejó un poco atrás ya el año pasado.
0: Con la de ayer, yo creo. Entonces, no tiene jerarquía este plantel, porque si miramos cómo jugó Antofagasta ayer, Antofagasta tiene el mejor plantel de la división. ¿Se notó ayer o no?
2: No.
3: No se notó.
2: No se notó para nada.
3: Para nada.
0: Entonces, ¿qué es lo que es jerarquía entonces? Porque si te tiembla la cañuela, por estar en esta instancia, no hay jerarquía. Porque en esto...
3: Pero ayer fue inteligente, sí, ayer fue inteligente también el equipo de Recoleta, ¿eh? Uy, pero le puso presión del minuto uno,
0: ¿eh? En el medio. Se nos perdió el Carucha. Por eso te preguntaba por Manzano. No hace ese movimiento. Estaba Díaz ahí en el medio. No estaba resultando esa dupla. Entonces por eso mi pregunta era por Manzano, que puede cambiar la historia con los jugadores que tenía en el banco, ¿no? ¿Qué más tenía en el medio campo?
3: Bueno, en el medio campo estaba, bueno, que el que no entró fue Bravo, estaba Sepúlveda, que tampoco ingresó.
0: Para mí que Sepúlveda tiene el contrato que firmó mínimo en la banca, weón.
3: Claro, y Manzano tampoco fue considerado, me parece que ahí, me parece que Antofagasta ahí, si Antofagasta no encontraba el balón, no tenía juego asociado, no tenía coordinación
0: nada,
3: en cuanto era hacer un movimiento, uno dice, claro, Díaz en Copiapó para mí fue la figura, pero el Díaz también andaba, le ponía un poco más de pachorra, pero también no andaba conectado en cuanto a lo que uno quiere ver de este equipo que dejó una grata sensación ahí en Copiapó. Uno decía, claro, de local, va toda la ficha arriba a ganar todo, a marcar diferencia, y el día de ayer no apareció. Entonces ahí uno dice, ¿qué le pasó al equipo? ¿Cómo cambiar tanto una semana? Ahora alguien dirá, es que los equipos rivales ya saben cómo juega el CEA. Tú también lo has dicho muchas veces, también lo ha dicho el Memo.
0: Pero que Antofagasta había cambiado su forma, po. Por eso ya tres ganadas al hilo y con una buena cantidad de goles, po. Y como te digo, la indignación más grande, que yo no vi, me imagino que Recoleta se fue, pero lo más relajado, no lo veo, no lo imagino que tuvieron que ir al sauna porque estuvieron molidos tanto marcar, tanto ponerle, porque Antofagasta no lo exigió. Y bueno, de cosa tener el balón, una cuestión irse para adelante, pero ya le va adelante, así no. Entonces, ¿viste a alguien muy, muy agotado en Recoleta?
3: Verdad, yo soy uno que siempre ¿Eh? Jugar cansado de Recoleta. ¿Sí? es que jugaron con la tranquilidad también de cómo están con el gol de ventaja, después ya el segundo gol que fue casi para la pelea del partido, pero anteriormente a eso Antofagasta tampoco le generó complicaciones para que el cuadro de Recoleta corriera en contra de su arco tratando de defender, pero Antofagasta no se creó muchas ocasiones. Por ahí un hincha decía ayer, los últimos 10 minutos Antofagasta se acordó que tenía que ganar. Claro, gol de Bande dio un poco de ánimo para pelear esos 5 o 4 minutos que quedan de partido, pero eso no alcanza para lo que uno quiere de Antofagasta. Yo soy de los que siempre ha alabado el buen juego de Antofagasta de visita. Trato de buscar un poquito ahí, decir si Antofagasta el Real puede ser mejor, o cuando a veces yo digo el rival, no sé si Antofagasta hizo ver mal al rival o el Real jugó mal, pero me parece que Antofagasta el día de ayer tenía que mostrar eso.
0: No te voy a dejar en esta instancia.
3: Claro, porque Iquique fue un partido totalmente diferente, se lo empata en el último minuto, penal, lo supo controlar. Entonces, de local Antofagasta para mí ha mostrado algunas falencias, también con Santiago Wander, que tampoco lo pudo ganar. Entonces me parece que el partido el día jueves con Cobreloa es un partido de esos que hay que entrar con los dientes apretados, porque si no, Cobreloa también viene con esa mochila de esa goleada allá en Quillota. Entonces, si no mejora esta cara que mostró el día de ayer, la puede pasar mal también con Cobreloa. No sé qué piensan ustedes.
0: Sí, claro, con lo de ayer yo creo que ya la de oro ya no va.
1: ¿Le parece si vamos con las notas de Diego Martínez?
0: Pero antes aclárame. Claro, matemáticamente no podemos decir que Antofagasta no puede ser campeón.
1: No, pues completamente puede.
0: Ya, pero aclárame. Lo que le queda a Antofagasta.
1: 7 partidos.
0: Ya. 7 partidos. El jueves con Cobreloa.
1: Sí.
0: Después viene San Luis.
1: El martes.
0: Jueves, martes.
1: Sí.
0: ¿Ya?
1: Parón.
0: ¿Ya?
1: Hasta el día. Por el campeonato, no hablemos de la Copa Chile. Porque queda el partido pendiente con Rangers de Talca, que es el día 4 de octubre.
2: 4, sí, acá en casa.
1: Exacto, 12:30. Después. Arica. Acá también.
0: Ya, a ver, sacame la cuenta y llevamos cuánto de local.
1: 4.
2: 4.
1: David, los próximos 4, de los últimos 3. De los próximos 4 partidos, ¿ya? Antofagasta juega 3 acá.
0: ¿Cobreloa?
1: Cobreloa, Rangers, Arica.
0: Y Arica.
1: Solamente hay que salir a visitar.
0: A San Luis.
1: A San Luis.
0: ¿Y cómo anda San Luis?
1: No, la boleta que le metió Cobreloa.
0: Ya, y después el parón.
1: Arica. Arica inicia, retoma.
0: ¿Y ya. Afuera? ¿Y afuera?
1: Ahí viene uno de miedo, David. Si yo le digo, este da miedo. ¿De quién se acuerda usted?
3: Magallanes.
1: Nos da más miedo todavía.
0: Sí.
3: Santa Cruz. Que sí, se siempre le gana al cuadro Puma. De local o de visita, la hace buenos partidos.
1: Después de Arica viene Santa Cruz. Vamos con las notas,
0: ya. ¿Sí? Me parece.
3: Sí. Vamos con la nota, mira, escuchemos la primera de Diego Martínez, que no sé si David ayer escuchó la conferencia también de Diego Martínez, que analiza el partido y el próximo rival que es Cobreloa. La primera de Diego Martínez.
4: Y lamentablemente esos primeros 15 minutos y el gol tempranero nos condicionó demasiado, ¿ya? Pero también es importante destacar lo que hizo el rival. El rival leyó bien el partido, lo preparó bien y lo ganó a su estilo y a su forma, ¿ya? Y se llevó los 3 puntos como permite el reglamento, ¿ya? Lamentable para nosotros porque veníamos haciendo buenos partidos. La semana pasada se hizo muy buen fútbol, aparte convirtiendo goles. Veníamos ganando y bueno, lamentablemente el día de hoy nos quedamos sin ningún punto y eso obviamente cala hondo en la interna, pero bueno, hay que sacudirse, hay que hacer un cierre, como hace siempre el profe Luis, el cierre del partido, sacar las conclusiones positivas y a mejorar, siempre hay cosas para mejorar, y pese a la derrota, hay que ver también qué se hizo bien, no todo está mal, ya, porque tenemos un partido cerca, el día jueves acá con Cobreloa, y hay que encarar el siguiente partido, y tenemos que renovarnos, sacudirnos rápido, y obviamente aprender las lecciones.
3: Ahí está la primera, David.
1: ¿Le parece si vamos con la 3 seguida? ¿Va a analizar el completo?
3: Ya, vamos con la 3, vamos con la segunda, que es la dinámica del partido, y la tercera, que es la autocrítica también, lo que habla también el DT ayudante Diego Martínez en el CDA.
4: Claro, más o menos lo que también fuimos graficando ahora en la conversación con ustedes, los medios, de la dinámica del partido. Lamentablemente ese gol tempranero como que desestabilizó un poquito el naipe, ¿ya? No debió ser así, porque ninguna situación de partido debiera desestabilizarnos, ¿ya? Y nos costó mucho hacernos del balón, jugar, encontrar al hombre libre, tener los desdoblamientos, hacer el daño que veníamos haciendo mucho por dentro y desde adentro hacia afuera. Y lamentablemente hoy día no logramos encontrarnos con ese juego, ¿ya? Y eso obviamente se ve como que no tuvimos esa lealtad con la idea, pero hoy quizás la lealtad se mide desde la intención. O sea, obviamente quizás el primer tiempo con poca claridad, pero si recuerdan, desde el parate del cooling break se intentó ahí despertar y todo el tema, y lamentablemente no entró, ¿ya? Nos faltó esa claridad final, ese último pase, esa última acción, y también el no desesperarnos. Y ahora nos tocó perder, pero hay algunas cosas que también tenemos que rescatar. Pero la crítica está siempre, obviamente, como corresponde, siempre, como siempre se dice, de la puerta para adentro, ya, pero la crítica está siempre, tanto de parte del cuerpo técnico liderado por el profe Luis, nosotros como sus asistentes y colaboradores, y también de parte de los jugadores. Yo creo que hoy cada uno del plantel, jugadores, cuerpo técnico y toda la gente del staff, tenemos claro lo que no hicimos bien, tenemos claro lo que tenemos que mejorar, y también sabemos que perdimos una opción importante de poder estar más cerca, en este caso, del puntero. Lamentablemente la perdimos.
1: Bien autocrítico, sí. Diego Martínez. Me gustó bastante ser
0: pero. Día más que Lucho, ¿ah?
1: Sí, muy autocrítico, sí. El DT de...
3: No, y más directo en todo caso, Memo. Sí. Más sí, directo para
1: no entregar la...
3: Claro, eso. Justamente eso, Memo.
1: A veces es bonito
3: escuchemos...
1: Pero cuando se gana.
3: Ah, perdón.
1: Es bonito el verso, claro. Pero cuando se gana.
3: Claro, sí.
0: Ahí ya hablamos.
1: ¿Vamos con Bastián Tapia?
3: Sí, va, escuchemos a Bastián Tapia, que habla del partido, del encuentro, también cae bajo, molesto, también mostraba la cara de angustia de no poder ganar este partido el día de ayer. La primera de Bastián Tapia.
5: Sí, hoy, o sea, somos los primeros en hacer una autocrítica, somos los primeros en ver y entendiendo la